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1: Para todos esos amores que dicen ser prohibidos y para todos esos que no pudieron ser. Esto dice así.

chicos, ¿ustedes saben quién nos invitó acá? ¿Eh? ¿Vos? Es así. Salud, ¿eh? Sí. Había luz y entramos.

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1: 21 horas, 30 minutos.
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0: 22 horas, 1 minuto.
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6: 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Y en Habituate con Titi Barletta te contamos una de esas historias.
7: Bueno, te quiero contar, negro, de Ana, que vive en Barrio Sur. Tiene dos hijas, una de 8 y una de 11. Y una tarde de lluvia se pusieron a vaciar cajones. Ahí lo que encontraron fue muchas pilas viejas acumuladas. Así que se fijaron a dónde las podían llevar. Encontraron un ecopunto, el que quedaba más cerca de su casa. Y allí fueron todas las pilas acumuladas. Por suerte, porque la verdad, negro, que la pila contamina muchísimo el suelo y el agua. Pero cuando volvieron a su casa dijeron, ¿cómo podemos hacer para no seguir acumulando pilas? Así que empezaron a reemplazarlas por aparatos con carga solar o con carga eléctrica. Ana dice que lo mejor de esa tarde de lluvia con sus hijas no fue solo vaciar el cajón, sino que aprendieron que el mejor residuo es el que nunca se genera.
6: Esto no es verso. Y pasa acá, en nuestra Santa Fe. Habituate con Titi Barletta.
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1: Mi nombre, Marcelo Alejandro León.

0: Bienvenidos a la edición del día martes. En otro contenido de Radio Play Studio, volvemos a formar parte de tu día. En el comienzo, Van McCoy, The Hustler.
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0: Saliendo de la pausa comercial, el reencuentro con la música. Joe Walsh, Turn to Stone.
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0: Marcamos la diferencia desde el túnel del tiempo. Éxitos de Cotton Crew. I Just Died in Your Arms Tonight.

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2: Nos vamos a la pausa comercial con Corey Hart, en una canción del cantante canadiense, un tema que fue dado a conocer el 21 de enero de 1984. Fue el primer sencillo del álbum debut Fear Offensive en el año 1983. Rápidamente iba a saltar a ser un éxito en los Estados Unidos, ascendiendo oficialmente al número 7 del Billboard durante la semana que terminó el 1 de septiembre de 1984. La canción combinaba un incansable sintetizador, un arpegio, una guitarra de rock y letras críticas.

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2: 22 horas, 42 minutos.
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0: Alabama lanzaba en febrero de 1981 junto a R.C. Nashville lo que fue su primer tema número uno en la lista Billboard Top Country Albums. El álbum alcanzaba el puesto número 16 para quedarse durante más de 3 años, mucho más tiempo que cualquier otra placa de Alabama. Feel So Right produjo 3 éxitos número uno en la lista Billboard en la canción principal Love in the Third Degree. Estos dos últimos también alcanzaron el top 20 del Billboard. La placa fue certificada cuádruple platino. Nos vamos a la pausa. El sonido de Alabama.

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1: En Forever Hit vivimos la música a pleno. Llega el momento de la banda Frankie Goes to Hollywood. 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
1: El tema Gold es un sencillo de la banda inglesa Spandau Ballet, extraído del tercer álbum de estudio True, disco editado en el año 1983. El integrante de la agrupación, Gary Kemp, escribía la letra y componía la música. La canción fue producida por la asociación de Jolley & Schwein. La canción es el segundo éxito de Spandau Ballet en el Reino Unido, luego del lanzamiento anterior, alcanzando el puesto número 2 en la UK Single Chart. Nos vamos a la pausa con Spandau Ballet Gold.

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1: 23 horas, 16 minutos.
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0: Volvíamos de la pausa comercial y la música elegida era la de Good Life, Ainer Sere.
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0: Killing Me Softly With This Song es una canción compuesta por Charlie Fox. La letra es de Norman Gimbel. Fue escrita en colaboración con Lori Lieberman después de que ella se inspirara en una actuación de Don McLean. Esto ocurría a finales del año 71. Fox y Gimbel le negaron el crédito de escritura. Lieberman lanzaba su versión de la canción en el año 1972. Se iba a convertir en un éxito número uno en los Estados Unidos, Canadá y Australia, cuando la interpretación estuvo a cargo de Roberto Flack. Alcanzaba el número 6 en la lista de singles del Reino Unido. La música la trae Fugees, Killing Me Softly With His Song.

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1: La canción que sigue es de Robbie Williams. Utiliza como base el arreglo musical de la canción de Nancy Sinatra llamada You Only Live Twice. Corresponde a la película de James Bond Solo se vive dos veces. La canción fue el éxito de mayor venta de 1998 en el Reino Unido. El turno del británico

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2: 23 horas, 45 minutos.
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Crazy. Y nos vamos despidiendo por hoy en esta nueva edición, gracias a un contenido de Radio Play Studio. Mi nombre, Marcelo Alejandro León. La despedida de hoy con Fleetwood Mac Everywhere. Muy pronto nos volvemos a encontrar aquí en Forever Hit. Hasta la próxima.

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0: 0 hora, 7 minutos.
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6: 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Y en Habituate con Titi Barletta te contamos una de esas historias.
7: Acá en Guadalupe Negro vive la familia Vallejo y hace un año y medio sus hijos, que son Messi, volvieron de la escuela con una tarea: medir cuánta basura generaban en su casa en una semana. Así que pesaron todo, lo anotaron y el número lo sorprendió. Así que en vez de guardar la tarea en la mochila y olvidarla, los padres decidieron tomarla en serio, Negro, y me contaron que desde ese momento empezaron a separar, a compostar, a elegir productos con menos envases. Hoy generan la mitad de lo que tiraban antes de basura. Y dicen además que lo mejor de todo fue que el cambio no lo impulsaron los adultos, sino que lo propusieron sus propios hijos. Así que a partir de ese momento, las decisiones importantes en la casa se toman entre todos.
6: Esto no es verso. Y pasa acá, en nuestra Santa Fe. Habituate con Titi Barley.
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0: ¿Qué habíamos hablado? 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
1: Sí, sí te conozco.

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1: 0 hora, 30 minutos.
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0: Es la 1 de la mañana.
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0: Dímelo María, nos fuimos viral en el mundo entero.
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2: La 1 de la mañana, 31 minutos.
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0: Son las 2 de la mañana, 2 minutos.
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6: Sabemos que en Santa Fe hay gente que tiene buenos hábitos. Y en Habituate con Titi Barletta te contamos una de esas historias.
7: Betty tiene 52 años y vive acá en Colastiné Norte Negro. Hace 2 años lo que empezó a hacer Betty fue comprar a granel. Es decir, dejar de comprar todo envuelto con lo que contaminan todos estos envoltorios y empezar a comprar en lugares donde venden las cosas sueltas, llevando su propio tupper, su propia bolsa. Entre ello, lo que reemplazó también fueron las especias. Dejó de comprarlas en sobrecito de plástico y comenzó a cultivarlas en su cocina. Perejil, orégano, albahaca, cibulé, romero. Hoy tiene una ventana llena de plantas y además va cortando y consumiendo solo lo que necesita. También, por supuesto, le cambió el sabor a sus comidas. A veces un hábito negro empieza con una simple ventana llena de plantas y termina cambiando hasta las cenas familiares.
6: Esto no es verso. Y pasa acá, en nuestra Santa Fe. Habituate con Titio.
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1: Son las 2 de la mañana, 32 minutos.
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0: Son las 3 de la mañana, 2 minutos.
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2: Son las 3 de la mañana, 32 minutos.
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0: Son las 4 de la mañana, 2 minutos.
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7: Les quiero contar de Diego, que es de Barrio San Agustín y que él tiene un kiosco y hace algo que no está en todos los negocios ni comercios de la ciudad, de los barrios, pero que la verdad es un buen hábito y suma. Él veía y sabe, más que nadie, todos los papeles, envoltorios, embalajes que genera tener un kiosco. Así que puso un gran tacho en la puerta de su negocio. Cada vez que alguien va a compra y abre algo en el momento, por suerte, al ver ese tacho tan grande que hasta le interrumpe la salida, tira el envoltorio allí. Y luego Diego lo lleva a un ecopunto donde se separan todos los residuos que se pueden reciclar. Me gusta esta historia porque Diego no le da un discurso a nadie, sino que puso este gran tacho y listo.
6: Esto no es verso. Y pasa acá, en nuestra Santa Fe. Habituate con Titi Barlet.
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1: Son las 4 de la mañana, 30 minutos.
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0: Son las 5 de la mañana, un minuto.
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0: muy importante y yo siento que esto va a ser un ejemplo para que todo el resto de las personas que trabajan en su género se den cuenta que pueden haber referentes diferentes, que se pueden hacer las cosas diferentes, que se puede hablar de otra cosa, que se puede, no sé, presumir cosas diferentes de valor, de verdad. Muchas gracias.
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2: Son las 5 de la mañana, 33 minutos.
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0: Son las 6 de la mañana, 2 minutos.
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10: Betty tiene 52 años y vive acá en Colastiné Norte Negro. Hace 2 años lo que empezó a hacer Betty fue comprar a granel. Es decir, dejar de comprar todo envuelto, con lo que contaminan todos estos envoltorios, y empezar a comprar en lugares donde venden las cosas sueltas, llevando su propio tupper, su propia bolsa. Entre ello, lo que reemplazó también fueron las especias. Dejó de comprarlas en sobrecito de plástico y comenzó a cultivarlas en su cocina. Perejil, orégano, albahaca, cibulé, romero. Hoy tiene una ventana llena de plantas y además va cortando y consumiendo solo lo que necesita. También, por supuesto, le cambió el sabor a sus comidas. A veces un hábito negro empieza con una simple ventana llena de plantas y termina cambiando hasta las cenas familiares.
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1: Son las 6 de la mañana, 31 minutos.
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10: No te lo puedo decir en inglés porque no me sale. Pero te lo quería decir. You are real. Por eso te escribí esto.

0: Son las 7 de la mañana, 3 minutos.
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1: Acá en Guadalupe Negro vive la familia Vallejo y hace un año y medio sus hijos, que son Meshi, volvieron de la escuela con una tarea: medir cuánta basura generaban en su casa en una semana. Así que pesaron todo, lo anotaron y el número los sorprendió. Así que en vez de guardar la tarea en la mochila y olvidarla, los padres decidieron tomarla en serio, Negro, y me contaron que desde ese momento empezaron a separar, a compostar, a elegir productos con menos envases. Hoy generan la mitad de lo que tiraban antes de basura. Y dicen además que lo mejor de todo fue que el cambio no lo impulsaron los adultos, sino que lo propusieron sus propios hijos. Así que a partir de ese momento, las decisiones importantes en la casa se toman entre todos.
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0: Bueno, te quiero contar, negro, de Ana, que vive en Barrio Sur. Tiene dos hijas, una de 8 y una de 11. Y una tarde de lluvia se pusieron a vaciar cajones. Ahí lo que encontraron fue muchas pilas viejas acumuladas. Así que se fijaron a dónde las podían llevar. Encontraron un ecopunto, el que quedaba más cerca de su casa. Y allí fueron todas las pilas acumuladas. Por suerte, porque la verdad, negro, que la pila contamina muchísimo el suelo y el agua. Pero cuando volvieron a su casa dijeron, ¿cómo podemos hacer para no seguir acumulando pilas? Así que empezaron a reemplazarlas por aparatos con carga solar o con carga eléctrica. Ana dice que lo mejor de esa tarde de lluvia con sus hijas no fue solo vaciar el cajón, sino que aprendieron que el mejor residuo es el que nunca se genera.
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2: En el Barrio Sur.

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9: La costumbre de romperse el alma para que nosotros pudiéramos sonreír. Yo lo vi llegar cansado muchas veces, con las manos golpeadas por la vida, la camisa oliendo a trabajo y el silencio pegado en la mirada. Mientras otros dormían tranquilos, él seguía despierto pensando cómo hacer rendir el dinero, cómo pagar las cuentas, cómo lograr que en casa no se sintiera tanto la pobreza. Y mamá, mamá hacía milagros con tan poco. Convertía las preocupaciones en abrazos, el miedo en esperanza y el último pedazo de comida en una cena suficiente para todos. Fuimos una familia humilde, de esas que aprendieron demasiado temprano que la vida no regala nada. Crecimos viendo sacrificios, escuchando discusiones bajitas en la madrugada, mirando a nuestros padres esconder lágrimas para que nosotros no perdiéramos la fe. Pero aún así, nunca nos faltó amor. Y hoy entiendo que eso valía más que cualquier fortuna. Porque mientras muchos tenían dinero, nosotros tuvimos algo más difícil de encontrar. Unos padres capaces de darlo todo sin esperar nada a cambio. Ahora miro a mi viejo y el tiempo ya camina sobre sus hombros. Sus pasos son más lentos, sus manos más cansadas, sus silencios más largos. Pero sigue teniendo el corazón más fuerte que he conocido en mi vida. Y a veces me duele entender todo lo que tuvo que callar. Los sueños que abandonó, las veces que se rompió por dentro, las noches donde seguramente quiso rendirse, pero siguió adelante por nosotros. Porque hay hombres que jamás dicen te amo, pero se pasan la vida entera demostrándolo. Y el mío fue uno de ellos. Por eso, si algún día la vida me permite devolverle, aunque sea una pequeña parte de todo lo que hizo por nosotros, sentiré que mi vida valió la pena, porque todo lo que soy, todo lo que logré y todo lo bueno que existe en mí nació primero en el sacrificio silencioso

Bueno, 14 grados la temperatura en la ciudad de Santa Fe. Arrancamos este ombligo de la semana, ¿no? Miércoles. Acá estamos. Miércoles. Sin pelos en la lengua. Compacto 103.3 hasta la hora 10 de la mañana. Tenemos un montón hoy, ¿eh? Tenemos un montón. Programa 6682 de Sin pelos en la lengua. Bueno, la verdad, voy a repetir después este poema de Arjona al Día del Padre, ¿no? Para los padres. Mortal, tremendo, muy, muy lindo. Lo vamos a repetir sobre el final del programa. Lo vamos a repetir sobre el final del programa porque la verdad, excelente. Muchos han renegado, muchos reniegan con Arjona, ¿no? Muchos. Yo creo que debe ser uno de los poetas más auténticos y más de que te cuenta la vida misma. No hay otro que te cuente la vida misma en tiempos reales, ¿no? Cosas que pasan a diario. Él te las cuenta a través de sus canciones. Pero bueno, hay muchos trasnochados que le gusta otro tipo de música y bueno, no le dan valor a las letras, ¿no? A estas letras lindas que tienen estos poetas que se ponen a escribir y son maravillosos. Bueno, hoy tenemos bastante. Tenemos a Müller en un ratito. En menos de media hora lo vamos a tener a Müller al aire. Tenemos a Jorgelina Dreira también. Hoy la vamos a tener con su tema, un tema lindo, fuerte. Vamos a hablar con gente del Hospital de Niños también. Están haciendo una tallarinada. Ahora el próximo domingo, ¿no? Una tremenda tallarinada. Y bueno. Y es todos los temas que tenemos para desarrollar en este programa. Hay un tema, una foto que tengo ahora del diario Uno, que dice que alerta por ausentismo en Santa Fe, reforzarán controles tras detectar la caída del aprendizaje en alumnos con más de 20 faltas. Tras la presentación de los resultados del Plan Raíz, el ministro de Educación, José Goiti, confirmó una correlación directa entre las faltas reiteradas y los bajos niveles de lectura focalizados en los sectores vulnerables. Y esto realmente es preocupante. Los niveles de educación en los últimos 20 años, 30, ha caído muchísimo. Ha caído muchísimo. Esto es un tema que acá en este programa se habló muchísimo tiempo, se habló con especialistas. No hablo yo que no sé. Hablé con especialistas. La educación bajó muchísimo. No niveles primarios, secundarios también. Hoy la gran vocación del maestro ya quedó medio corrido al costado, y que no quiero que se ofendan con esto, porque en muchos de los casos es real. Necesitan laburar y estudian magisterio y bueno, tienen un laburo. Pero un chico de séptimo grado tiene 4 o 5 maestros, porque uno se va, el otro viene, después se va porque se enfermó, después se va porque le duele el dedo, el otro se va, y así tiene 4 maestros en menos de un mes o en 2 meses, más las licencias psiquiátricas o las licencias por esta, como es, estrés laboral, que ahora se usa tanto, está tan de moda. Y es muy normal que pase esto, porque la educación tienen que replantearla, y replantearla bien a la educación, pero bien replanteada. Que hay que pagarle mejor a los maestros, yo no tengo ninguna duda. No tengo ninguna duda. Me parece que sí o sí tienen que ser igual que los médicos, los maestros, los que más ganen en la provincia de Santa Fe. Porque no es fácil estar frente a un aula, no en lugares céntricos que no pasa nada porque tenés garantía, pero andá a dar clase en los barrios, donde vos no tenés garantía de nada, no sabés si entrás, si vas a salir, no sabés nada de eso. Y tenés que ponerle huevo, tenés que ponerle todo un montón de cosas. Entonces acá hay una suerte importante de replantearse la educación.
porque estos chicos van a terminar la primaria o la secundaria con un nivel bajísimo de aprendizaje. Hay que replanteárselo. Poner políticas de educación buenas, pero pónganla a las políticas de educación. Reformen, hagan reformas, cambios. La continuidad de estos sistemas no sirve más. Hoy inclusive tenés que hacer cambios en las escuelas, cambios de directores, por ejemplo. Rotalos, que vayan viendo otras realidades de los directores de las escuelas, que no entren a una escuela como director y se queden ahí toda la vida. No, mirá, 3 años y de acá te vas. Para que haya ideas nuevas dentro de las escuelas, porque si no, hacen la plancha. Entonces hacen la plancha. Entonces esto, lo importante de esto, ir rotando. Porque hay escuelas, yo se lo voy a plantear ahora a Müller, que están chatas, se han quedado chatas en el tiempo, pero porque lo hicieron la plancha los mismos directores, están perpetuos. Directores, directoras, no importa. Porque acá hay que cambiar un montón de cosas en la educación. Se necesita cambiar en la educación, que no es poco. Hoy faltan muchos. Vaya a saber cuáles son las causas por las que faltan. Y esto a raíz de que nos vamos generando un embrutecimiento bastante importante con la juventud, con las criaturas, con las adolescentes. Estamos con la cabeza en otro lado y nos estamos embruteciendo. Vos, en este momento, ahora, imagínate que llega el mundial y están todos con la cabeza puesto en el mundial, comprando la banderita, el gorrito y el pitito. No, es cuánto es el porcentaje que se pone y dice, bueno, yo quiero estudiar, que me quiero superar, quiero salir adelante. Es poco. Y hay mucha gente que lo hace de grande, lo está haciendo hasta de mayores, pero mayores, bien mayores. La segunda foto que tengo para ustedes es la violencia de género. La provincia de Santa Fe casi duplica la tasa nacional de femicidios. ¿Vieron cuando yo digo que Santa Fe estamos dentro de un mamarracho grande, pero de hace muchos años, de este mamarracho, porque no hay gestión en un montón de cosas? Gestión, hacer. Tenemos que dejar de lado un poco el chamullo, tenemos que dejar de lado un poco el hablar y tenemos que empezar a hacer, cambiar, modificar, mover. Porque esto es lo que va a generar cambios y crecimiento. Los datos surgen del informe elaborado del Observatorio de Violencias Mercedes Pañuti, que relevó los hechos ocurridos durante los primeros 150 días del año. Fueron 105 mujeres y personas de la diversidad las asesinadas por motivos de género en Argentina entre el 1 de enero y el 30 de mayo del 2026. Lo que equivale a un femicidio cada 34 horas. Ustedes vean esto y es grave. Un femicidio cada 34 horas. Vuelve a poner en evidencia esa violencia en el país, Santa Fe entre las provincias con mayor tasa. Un informe nacional registró 105 víctimas de violencia de género entre enero y mayo. Los datos surgen del último informe elaborado por el Observatorio de Violencias Mercedes Mayuti, que relevó femicidios y lesbicidios, transfemicidios y travesticidios ocurridos durante los primeros 150 días del año. El estudio registró una tasa nacional de 0,50 víctimas cada 100.000 mujeres y advirtió sobre una situación de impunidad estructural en la respuesta estatal de frente a estos delitos. La provincia registró una tasa de 0,93 casos cada 100.000 mujeres y prácticamente el doble de la media nacional. El hogar, el lugar más peligroso para las mujeres.
Lejos de la idea de la violencia ejercida por desconocidos, el informe muestra que la mayoría de los crímenes ocurridos en ámbito de confianza y cercanía. El 57,1% de los asesinatos se produjo en la vivienda de la víctima o en el domicilio compartido con el agresor. Además, en casi la mitad de los casos, 48,6%, el femicida era la pareja o expareja de la mujer asesinada.

Durante los primeros 5 meses del 2026 se registraron 10 femicidios de menores de 18 años. Entre ellas aparecen casos como que conmocionaron al país, como el de Agostina Vega, la adolescente de 14 años asesinada en Córdoba, y el de Dulce María Beatriz Candia, de 17 años, en El Dorado, Misiones. De esto vengo hablando hace años. Porque si vos decís, bueno, no lo tocás ahora el tema porque está en la picota. No, yo vengo hablando hace años de esto, más de 15 que vengo hablando de estos temas. De la prevención, generar prevención desde políticas de Estado. Porque vos tenés que generar prevención desde las políticas de Estado, si no, no hay arreglo con esto. Porque vos tenés que tener cabezas, que trabajen en esto. Porque hoy por hoy es un descalabro lo que está pasando, porque vos no podés estar hoy en Santa Fe, ser una de las... duplica la tasa nacional en femicidios. Santa Fe, la provincia de Santa Fe, que de esto estamos hablando, de las dos cabeceras, tanto Rosario como Santa Fe capital. Entonces estas son las cosas que me parece que tenemos que empezar. Un crimen cada 34 horas. O sea, no hacen políticas, no trabajan en políticas, porque no tienen hechos, porque no tienen gestión. Que este es el problema. Josecito Cándido, ¿cómo te va? Buen día, bienvenido. Un abrazo a toda la gente de Esperanza. Acá hay... Entre enero y mayo del 2026 se registraron 105 femicidios en Argentina. 105. 17 ocurrieron en la provincia de Santa Fe y 7 en la ciudad de Rosario. En 150 días esto equivale a una mujer o persona de la diversidad asesinada cada 34 horas. Pero si vos esto lo llevás a los organismos oficiales para que actúen, no actúan, porque acá tienen que empezar a ver política. Pasa que hay digamos, funcionarios que los ponen por alcahuete, por sobabola, pero nada más que por eso. No tienen capacidad para las áreas. Porque de esto yo vengo hablando hace 15 años. De los chicos asesinados en las casas o agredidos en las casas de familia, vengo hablando hace 15 años. No es de ahora, hace 15 años que estoy hablando de esto. Entonces, y vos ves que no hay mejoría en nada, no mejoran. En términos generales, las mujeres de entre 15 y 34 años concentraron 35,2% de los crímenes registrados. La violencia también dejó consecuencias sobre los chicos. Según el informe, al menos 48 niños y adolescentes quedaron huérfanos como consecuencia de estos asesinatos. Santa Fe entre las provincias con mayor tasa. El relevamiento ubica a Santa Fe entre las jurisdicciones con los índices más altos del país. La provincia registró una tasa del 0,93 cada 100.000 mujeres, prácticamente el doble de la media nacional. La situación es aún más preocupante en el departamento Rosario, donde se concentraron 10 de los 17 femicidios ocurridos en territorio santafesino. Allí la tasa ascendió al 1,43 casos cada 100.000 mujeres. Esto es tremendo. Estamos ante la presencia de grandes niveles de asesinato, de violencia. Y ayer yo hablaba justamente de esto, de que el juzgado de menores de Santa Fe no informa las cosas que están pasando dentro de la ciudad con violencia a las criaturas, con violaciones, con abusos, con quita de derechos. Tendrían que publicarlo. Me parece que hoy

Hoy, anoche estaban hablando, salieron a hablar con el caso de la nena. Esto se ha mediatizado más de lo normal. Yo creo que nadie que le maten un hijo tenga ganas de salir a hablar en televisión, creo, me parece. Lo hablo desde mi posición. Si me matan un hijo, lo que menos tengo ganas es salir a hablar en un canal de televisión. Y veo anoche conferencia de prensa, la abogada tratando de venderse lo mejor posible porque están todos los micrófonos de todos los medios nacionales. Entonces estaba ahí tratando de explicar nada, porque la chica está muerta. Nada puede explicar. Pero bueno, se va a vender, va a salir posicionada, se va a hacer famosa en Córdoba, la van a llamar para otros casos. Pasa lo que pasa siempre, ¿no? El posicionamiento de los abogados. Esto, ¿saben cómo se soluciona? Cuando alguna vez algún presidente de la nación empieza a tomar cartas en el asunto y con los gobernadores de por medio para tratar de cambiar la justicia. Hoy la justicia necesita un cambio, y no de ahora, de hace muchos años, donde los jueces tengan un mandato de 3 años y si no cumplen con la función que está puesto ahí en ese lugar, son relevados. Esta es la única manera que los jueces puedan trabajar. Hoy no sabemos quiénes son los jueces. Por ejemplo, acá en Santa Fe no sabemos quiénes son los jueces. Y acá hay una culpa que le echan a los jueces. Esto lo escuchaba anoche por intermedio del papá de la chica y el abogada, de que el tipo tenía que haber estado preso anteriormente mucho tiempo y lo dejaron libre. Entonces están buscando las culpas, ¿no? ¿Quiénes son los culpables de todo esto? Entonces todos los focos enfocaban a los jueces. Esto no sé si alguna vez va a cambiar. Puyaro, no, yo no soy, la verdad, no es santo de mi devoción, no lo fue nunca Puyaro. Tampoco creo que lo sea. Al menos tomó la postura de tratar de hacer un cambio en la justicia de Santa Fe. Al menos sacó a gente que estaba perpetuada en el poder, en el alto poder, estoy hablando de la Suprema Corte de Justicia. Los releva a todos a partir de noviembre, los va a relevar a todos. A todos a partir de noviembre los va a relevar a todos. Y una vez que los releve a todos, a toda esta gente que los va a relevar, seguramente empieza una nueva era para la justicia de Santa Fe. Pero hoy se necesita, al menos por ley, al menos marcar la diferencia, decir, bueno, mira, los jueces, 3 años. Bueno, mira, tenés que sacar el que mayor cantidad de casos resuelve, va a seguir 3 años más. Pero tenés que resolver la más cantidad de años, no que queden planchados los casos durante 5 años, 10 años, planchado ahí. Las causas muertas, tiradas. El que en 3 años resuelva más casos, sigue 3 años más. Eso lo va a controlar, obviamente, una comisión interdisciplinaria que tiene que estar, depender del estado de la provincial. Fíjate vos que le estoy dando un plus a Puyaro, una idea, o al gobernador que venga posterior, para que obviamente pueda encontrar en el futuro una solución, no solamente para la gobernación, sino para el pueblo en general.
El pueblo, me parece que el pueblo santafesino necesitamos una justicia mucho más dinámica. Muchísimo más dinámica. Porque es lo que realmente nos va a agilizar despacito, despacito las cosas. Vamos a ir transparentando, vamos a ir buscándole soluciones a todas estas cosas que realmente nos tienen que tener la solución, porque todos, cuando te ocurre algo así, lo que vos querés es que haya una solución, una justicia rápida, que actúe, que sea directa, y que si tiene que bajar el martillo lo baje. No sé, no me llama mucho la atención esto del padre de la chica en conferencia de prensa, la abogada mostrándose, le faltaba ir a la peluquería, peinarse nomás para salir en televisión en todos los canales, porque la están viendo en todo el país. Se va a convertir en una abogada famosa ahora, entonces esto seguramente le va a generar mucho más trabajo en el futuro, ¿no? Mientras tanto hay una criatura muerta. Hasta la hora 10 nos hacemos buena compañía en esto que somos Sin Pelos en la Lengua, Compacto 103.3.

Ya llega el profesor Müller, ¿eh? 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

0: El diario Litoral en su portada en este día, miércoles 3 de junio, acuerdo en diputados en Santa Fe para discutir en comisión la problemática de salud mental. Legislatura de Santa Fe, ficha limpia a contratistas en la agenda del Senado. Medio Oriente, violencia reducida, análisis de las hostilidades entre Israel, Irán, Estados Unidos y Hezbollah. En agosto se realizará la 32ª Feria del Libro de Santa Fe en la Estación Belgrano. Boletín epidemiológico gripe en Santa Fe. La influenza A concentra el 86% de los casos respiratorios.
1: ¿Sabías que te amo?

Edición 32, abrieron las inscripciones para la Feria del Libro en la ciudad de Santa Fe. En el IAF, Milei cuestionó a la oposición y ya habló sobre las elecciones del 2027, que se va a terminar presentando este asqueroso inmundo, Chile desarticuló una peligrosa célula del tren de Aragua, dice el diario Litoral en su portada. Seguridad provincial, Angelini destacó el impacto de la ley de microtráfico tras casi 500 allanamientos en mayo. Abuso sexual infantil, alegatos finales en el caso del portero acusado de abusar de una alumna en la escuela, en una escuela de Santa Fe. Policías muertos en el norte, microtráfico confirman la legalidad de la detención de la agente de la PDI investigada por filtrar allanamientos. Estamos a pleno, señores, haciendo sin velos en la lengua hasta la hora 10, aquí por Compacto 103.3. Anoche cortaron el agua, no sé si alguno se levantó a la madrugada, no había nada de agua, así que bueno, por lo pronto yo cargué un par de baldecitos, por las dudas. Bueno, Colón espera al club que fundó Tinelli y que no es una jodita. Ciudad Bolívar anda muy bien, viene, bueno, mirá, tenés que ver la cancha, el cachivache, la cancha, ¿no? Qué cachivache. Bueno, Colapinto llega a Mónaco en su mejor momento y apunta a seguir sumando con Alpine. Bueno, durante la madrugada de Santa Fe se interrumpió el suministro de agua potable este miércoles. Algunos temas tatengues, Unión, el pase de Cardoso y la banca de Mauro Pitón para Madelón y Corbarán. Que esto es lo importante. Juicio oral era la oportunidad de mi vida. Luque se lamentó por no haber operado a Maradona. Santa Fe, femicidio que reveló la autopsia que cambió la causa por el crimen de Agostina Vega. Se investiga, hallaron muerto un hombre dentro de una vivienda en Santo Tomé. Cuánta violencia, ¿no? Cuánta violencia junta. En 3 años, la cantidad de reclamos que recibió el 0800 del municipio de Santa Fe creció 110%. Todas las razones las tenés ahí. Se investiga violencia en Santa Fe, un menor, un hombre y una policía heridos en distintos incidentes. Mejora del 9% real para Santa Fe. Las transferencias automáticas crecieron 8,6% en mayo, impulsadas por ganancias. Día Nacional, ayer fue el Día Nacional del Bombero Voluntario, un abrazo grande para todos los bomberos. En el Museo Histórico Hitos y Mitos, una muestra recorre más de 4 décadas de historia deportiva en Rafaela. Datos de gestión. Santa Fe se consolida entre las provincias que más empleo genera en la construcción. Mirá vos, che, qué lindo, estamos llenos de laburo acá y yo no sabía nada. Del campo a la industria, CARSFE impulsa un debate sobre el futuro productivo de Santa Fe ante el acuerdo UE-Mercosur. Estos son los casos puntuales del diario Litoral, todo lo que viene con el diario Litoral. Bueno, señores, despacito, despacito, vamos sumando, levantamos la musiquera y lo vamos a salir a buscar al querido profesor Mule. ¿Dónde anda el profesor Mule? ¿Dónde andará? Vamos.

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Esta es la gente linda que hace Sin Pelos aquí.

0: Y claro que sí, señores, 14 grados la temperatura en la ciudad capital de la provincia. 10 minutitos pasaron de la hora 8 y ya, por supuesto, lo tenemos al profesor Joseph Müller. Profesor, ¿cómo estamos? Buen día, bienvenido.
1: ¿Qué tal? Buen día, ¿cómo andas? Lindo día hoy. Está fresquito, pero está lindo, ¿no?
0: Está en fresquito, pero está lindo. Está, sí, está, sí, está acorde, sí. Está acorde.
1: Sí, sí, sí. Igual que salía abrigado,
0: Y yo diría que sí, Ayer, a la mañana hacía más frío. Ayer a la mañana hacía mucho más frío. Hoy está un poco más cálido, ¿no? Un poquitito más cálido está. Pero bueno.
1: Así es.
0: Bueno, anduviste recorriendo. Vos decís que el otro día ahí tiraste una data que salió en todos los medios, que van a elegirlo a Zenón Pereira, que un pueblo que a vos te impactó.
1: Sí, viste que vos me preguntaste, y es un pueblo que lo van a elegir a nivel mundial.
0: ¿Viste vos?
1: Está postulado.
0: Está postulado.
1: Está postulado. No le había errado.
0: La verdad que no le erraste.
1: Zenón
0: Pereira. Zenón Pereira.
1: No. Si vos me preguntaste, y tenía muchos pueblos, porque tengo ya 150 pueblos, más o menos, casi conocí todos, pero 150 medio a fondo, que estuve ahí algunos días, en algunos de ellos incluso me quedé a dormir, pero Zenón Pereira fue el que más me impactó, y fui dos veces. Para que vaya dos veces es porque la verdad que me gustó mucho, porque tiene todo, está todo concentrado, y es un pueblo chiquito, no es un pueblo grande, hoy.
0: ¿Y en qué están concentrados? Entonces, ¿por qué decir que está todo concentrado?
1: Es porque aparentemente tenía era una réplica de una ciudad.
0: Ajá.
1: ¿No? De una ciudad a escala, estamos hablando a principios del siglo XX, ¿no? Tenía todo. Tenía luz, tenía un cine, tenía un diario, se va a tener radio. Estamos hablando de un contexto cuando Santa Fe Capital tenía eso, y después nadie más.
0: Uh-huh.
1: Entonces, un cine que no le envidiaba a nadie. Tranquilamente era un cine que competía con cualquier ciudad del interior. Estaba hablando cuando no había mucho cine, digamos. Entonces era un contexto bastante... se nota que la gente que fue a vivir ahí o planificó esa ciudad tenía una idea, ¿viste? Era gente que la mayoría eran gente de Rosario, que gente muy mucho poder adquisitivo, terrateniente, empresario, que tenía esa excentricidad de armar un pueblo en ese lugar, ¿viste? Eso fue Zenón Pereira.
0: Uh-huh.
1: Eran todos masones, digamos. Esa era la realidad, ¿viste?
0: Claro, eran todos masones
1: con mucho dinero, ¿viste? Armaron la localidad a su gusto.
0: Claro, armaste. Si vos tenés plata, armás todo a gusto. A gusto y Piacere, no hay problema de nada.
1: Las construcciones.
0: ¿No? Claro.
1: Las construcciones, claro. Son todas hechas.
0: Ahí estaba viendo una imagen de la iglesia, hermosa al frente la iglesia, ¿no?
1: Sí. La iglesia está. Creo que la iglesia sale el punto cero y haces un recorrido. Para la gente que sepa, podés hacer el recorrido en auto, o caminando, o en bicicleta, o dejar el auto en la plaza y vas caminando, porque no es muy grande tampoco, ¿viste? Y tiene estaciones donde la comuna te no hace falta que venga un guía, sino vos te vas y te dice, diríjase a una cuadra, ¿no? Después así vas hasta llegar a la estación de trenes, y tenés todo un recorrido, incluso tenés ahí el Museo Bucci.
0: Ajá.
1: El de autos. Hace todo un recorrido trazado, digamos, guiado, autoguiado, podemos decir, que vos podés hacer en auto, caminando, vos vas parando y vas sacando fotos, mirando las referencias, las casas. Hoy las casas que te muestran, las fachadas son de particulares, pero ya no están más, no vive nadie de los dueños originales, no han quedado, creo que ningún descendiente quedó, o debe haber alguno dando vuelta que no sé, pero no. Pero hay toda gente nueva, ¿viste? La gente vieja no quedó. Un cambio regeneracional.
0: Pero deben tener su idiosincrasia de pueblo todavía, ¿no? Deben tener sus costumbres.
1: Sí.
0: Sus costumbres.
1: Hay más construcciones que personas. ¿Viste? Bueno, ves mucha gente en la calle. Un día de semana, no es que te estoy diciendo un domingo. Un día de semana no ves mucha gente. Es como que hay más. Vos ves que hay casas desocupadas, casas en alquiler, en venta. Pues se da la sensación como que hay más infraestructura que gente.
0: Uh-huh.
1: Sí, es la sensación. Capaz que me equivoco, ¿viste? Pero me da esa sensación que hay poca gente. No hay tantos pibes en la escuela, ¿viste? No hay mucha gente grande. La verdad que no sé, viste, debe haber más. Pasa que era un pueblo que era mucho más grande en su época, hoy es más chico. Bueno, anduve por Campo Andino.
0: Campo Andino.
1: Es muy bonito el Campo Andino. No está muy lejos de acá Santa Fe, te podés pegar una vuelta, son más o menos una hora, a 51 kilómetros, 50, 51 kilómetros, está Campo Andino. Digamos, tenés varias formas de acceso, o te vas por la ruta 2, digamos, pasas Laguna Paiva, y después doblás hacia el este, hacia la derecha, digamos, vos estás yendo para el norte, doblás hacia la derecha, y hay una ruta provincial 80, creo que 80S, es de tierra, digamos. Esa es una opción para no agarrar tanta tierra. Y llegás a Campo Andino y ahí nomás empalmas con la ruta 82S. Y la otra es saliendo de, digamos, Santa Fe, digamos, y haces la por San Pedro, ¿eh? Montevera, por la 2, doblás y agarrás la 82S, ¿no? Y ahí seguís todo tierra hasta Campo Andino. La verdad que Campo Andino es una localidad bastante pequeña. Yo no sabía que hace poquito cumplió años. Cumplió 107 años, cumplió Campo Andino. La verdad que el 29 de mayo, hace muy poquito, hubo festejos ahí en Campo Andino. Adelantaron los festejos ahí. El fundador fue Paulino Jambi Campbell. Si te suena, que hace poquito tuvimos
0: claro.
1: Jambi Campbell,
0: sí, en la localidad. Claro. Sí. Bueno, Perro Blanco Jambi Campbell.
1: Sí, Paulino Jambi Campbell es uno de los fundadores. Las fiestas son el 16 de julio y el 7 de octubre. Tienen dos fiestas, porque esta localidad de Campo Andino, que es el departamento de la capital, está en el camino Añapiré, que era en guaraní significa piel o cuero de diablo, digamos. Y antes se encontraba en San Pedro, en la localidad de San Pedro también había un asentamiento, una reducción de indígenas, que los jesuitas habían emplazado en ese lugar muy, muy cerca del fortín San Pedro. Había un fuerte ahí que había vivían soldados, habían criollos, indios. Cuando se expulsan a los jesuitas, digamos, se trasladó al norte, se mueve ese asentamiento que era en San Pedro, se mueve y don Paulino, Perro Blanco, Jambi Campbell, confecciona la traza del pueblo de San Pedro. Entonces, es como que, y al mismo tiempo, digamos, el don Manuel Ignacio Díez de Andino, ahí, por ahí viene el nombre de Andino, va a adquirir en San Pedro extensiones de tierra hacia el norte para la explotación ganadera, y lentamente los peones de estancia, y los descendientes de indígenas, porque la gente ahí se mezclaba, criollo, empiezan a hacer una especie de rancherío, un pequeño pueblo rural. Y los propios vecinos, que eran los que trabajaban en el campo, le van a poner Pueblo Andino, en homenaje al patrón, don Manuel Ignacio Díez de Andino. Entonces, así van haciendo Campo Andino, era el campo de un señor, digamos, de Ignacio, sí, Díez de Andino. Y bueno, la verdad que la comuna de a poquito va creciendo. Igual, tiene un crecimiento bastante acotado. No es muy grande el lugar, viste. Tuvo distintas denominaciones, pues me costó encontrarle la vuelta, porque primero se llamó Añapiré, San Pedro, y después va a ser el Campo Andino. Y me confundía porque el presidente, como él se llama, Oroño, es de una familia. Yo le decía al tipo, usted de una familia patricia acá, porque los Oroño, claro, fue gobernador.
0: Sí.
1: Tiene un bisabuelo, el tipo había sido gobernador del Boulevard Oroño, que todos los que, o el Puente Oroño que conocemos acá en Santa Fe,
0: sí, sí.
1: Es un apellido patricio, ilustre, acá en la provincia.
0: Y en Rosario tenés, claro, en Rosario tenés el Boulevard más top, que es el Boulevard Oroño.
1: Sí, sí, sí, sí, sí, sí.
0: Acá lo que tenemos es el Puente Oroño nada más, pero no tenemos avenida o calles como con el nombre de Oroño, pero en Rosario es el lugar más top, ¿no? Digamos,
1: sí,
0: es mucho más top, sí, que Pellegrini. Pellegrini un poco más, es otra, claro, cosa,
1: más
0: comercial y demás, pero sí, sí, Oroño, sí, es, tiene
1: más gastronómico
0: y demás.
1: Gastronómico. Sí, sí.
0: Digamos, Oroño tiene más otra otra mística, o más fino, otra plata, es otra cosa, ¿no?
1: Sí. Es otra cosa. Y la población, más o menos 430 habitantes en Campo Andino, digamos, no hay mucha gente tampoco, es chiquitito. Está lindo porque organizan jodas, siempre hacen eventos, porque lo tenés cerca de Laguna Paiva, y no está muy lejos de Laguna Paiva. Mucha gente de Paiva, ellos se referencian mucho con Paiva. Paiva es una ciudad
0: claro, grandecito Paiva, sí, es grandecito.
1: Sí, siempre hay una tía en Paiva, como dicen en el dicho. Perro Blanco tiene una tía en Paiva.
0: Sí, sí, sí. Perro Blanco tiene tía en todos lados. No, Perro Blanco no. Es un sobrino querido por todos. Es un sobrino muy querido, ¿no? Perro Blanco tiene un sobrino.
1: El año pasado creo que me fui con un amigo porque ellos hacen ahí una iglesia ahí en Campo Andino, una parroquia, ¿no? Más que una iglesia. Y siempre organizan joda para la construcción. ¿Viste? Están remodelando cosas. Y la verdad que hacen joda muy interesante, hacen asado con cuero. Uy, muy común que hagan en esa zona. Sí. Y por lo general en invierno, hacen siempre para julio, que viene la joda que ellos tienen, siempre están haciendo ahí para ese fin de semana, segundo fin de semana ahí de julio, 16 de julio, parece, más o menos mitad de mes de julio, arman joda, venden las tarjetas y o las podés comprar ahí. Y la verdad es que se llena, hay un club ahí, creo que, no sé si es parroquial o es un club, pero hay un salón inmenso, inglado. La verdad que se arma linda joda al mediodía, un domingo te va y yo lo vi en las redes, fui con un amigo, digo, ¿quién? No vamos a conocer a nadie acá, le digo yo, vamos. Mi amigo andaba buscando novia, viste, en el interior.
0: Apa.
1: Encontramos un montón de gente conocida.
0: Sí, ¿no? Ajá, buscan novia por el interior. Ah, buscan tranquilidad los muchachos, ¿eh? En la última etapa de su vida buscan paz, ¿no? Y arrancan para los lugares así, claro.
1: En Campo Andino, digo, ¿quién lo va a conocer? Encontré alumnos, alumnas, conocidos, compañeros de trabajo, gente fugada. La verdad, en Campo Andino, digo yo,
0: la gran mayoría son todos con, tanto ellas como ellos, con prontuarios sucios, ¿no?
1: Sí. Sí,
0: porque
1: sí,
0: si vos estás buscando paz, porque si vos estás buscando paz en esos lugares, porque
1: no es el lugar. No es el lugar.
0: Claro, claro. Si vos estás buscando paz en esos lugares, yo quiero terminar. Viste que te salen algunas o algunos te salen. No, vos sabés que estoy en una época de mi vida que quiero tranquilidad. Voy a buscar un lugar para vivir así. No, es lo que están tratando de irse de todo lo que han dejado en el camino, ¿no? Que claro. Tratan de buscar una goma para borrar, ¿eh?
1: Y encontré alumnos, justo había unas chicas que eran que yo le daba clases, que eran del Brown, del profesorado, y me decían que ellas eran de Laguna Paiva. Se referencian mucho por Laguna Paiva. Ellos, Paiva es la ciudad próxima, ahí al toque, digamos. No es Santa Fe, digamos, que estaba a una hora.
0: O sea que vos yéndote para Paiva, pasás Arroyo Aguiar, después viene Paiva. Y seguís entonces.
1: Hace un par de kilómetros y después doblás a la derecha. Hay un camino que es, creo que el 80S, me parece que es.
0: Y ahí te lleva. Ahí está el Campo Andino.
1: Un camino consolidado. Un camino, o sea, digamos, tierra consolidado. Porque
0: digamos.
1: Llega rápido.
0: Tiene plaza, tiene todo bien.
1: Sí, la ruta provincial 82S la atraviesa. El Campo Andino tampoco debe tener 5 cuadras de largo y 2 de fondo, ¿viste?
0: ¿No? Ah, que muy... Vos sabés los cruces que debe haber ahí, ¿no?
1: Sí.
0: Vos sabés los cruces que debe haber ahí, porque hay unos cruces. Vos sabés el problema. Sí. Bueno, ahora resulta que ahora con la televisión, viste que tenés 200 millones de canales, medianamente está un poco más entretenida la gente, y calculo que muchos con las películas Netflix, las series que miran, qué sé yo, ¿no? Yo no miro nada de eso, pero se nota que es muy famoso eso, el Netflix, todas esas cosas. Y pero imagínate lo que habrán sido hace 20 años atrás, 30 Campo Andino, cuando los muchachos se iban para el campo, ¿no? Y quedaban las palomas solas, ¿viste? Vos sabés que un festival, y, eso es un imagínate, sí. Ahora también, porque ahora qué sé yo, el a mí se me cruza el tema del aburrimiento, se deben aburrir. No te hace parecer eso que voy a decir, qué sé yo, tienen todo, tienen plata, muy tranquilo, pero vos decís, sí, un momento el día estoy tomando mate acá en la puerta, no pasa nada. Y por ahí pasó doña Clara, viste, así pasó fulanita y bueno, ya que está, viste.
1: Sí. Y listo. Que hay cerca de Campo Andino, pasando el pueblito, está la reserva natural Laguna de Añapiré. Mirá. Que es, para que la gente sepa, es muy bonito. La verdad que yo me encontré con eso y hay un, es como, está al costado de un alambrado, una laguna pequeña, pero sería, para que la gente se referencie, es una mini Miramar de Ancenunza, la mini mar chiquita. Ajá. Porque ahí también anidan y estacionan los pájaros que van después para Mar Chiquita. Es una laguna natural que hay diversos tipos de aves. La verdad que me sorprendió, porque yo no la tenía el lugar ese, digamos, en la reserva Añapiré. Por ejemplo, están los flamencos rosados.
0: Ah, pa. Época,
1: sí, la verdad que vayan y visiten, vale la pena, porque esa laguna está bien silvestre, digamos, no la podés ver. Tenés que meterte en unas botas porque hay víboras. Por eso se llama Añapiré, porque es piel del diablo, le dicen.
0: Sí.
1: En verano hace mucho calor, en invierno hace mucho frío esa zona, porque no hay término medio ahí. Es la reserva natural Lagunas de Añapiré, un conjunto de lagunas que están bien, que se la pueden visibilizar ahí en el costado. Pero la verdad que está muy muy interesante, y algo que lo tienen como reserva natural, viste, la reserva.
0: Y ahí en Campo Andino, si te querés quedar a dormir, vamos a tener que quedar a dormir en una casa de familia nomás. No hay lugares.
1: Sí, no hay
0: nada. No hay alojamiento.
1: No hay.
0: ¿Te ha tocado ir a lugares donde no hay alojamiento, por ejemplo? En Senón Pereira, todo eso, ¿tampoco hay alojamiento?
1: Creo que hay. Me parece que hay. No hay. Hay para comer nomás. No hay. Te vas a San Francisco porque está cerquita, digamos.
0: Claro.
1: Digamos, no tenés. Sí. Lo interesante ahí de Campo Andino, que el nacimiento no está ligado como otros pueblos que hemos ido, que te fui contando. Y porque muchos se originaron o al costado de la ruta, a la vera de la ruta, o por la estación ferroviaria. En cambio, Campo Andino no creció por ni está al costado de la ruta, está lejos de la ruta, al contrario, y tampoco es ferrocarril, nunca pasó un ferrocarril por ahí, nunca pasó un tren. Uh-huh. Es diferente el trazado urbano, es muy distinto, porque va a crecer por la necesidad de agruparse de los peones rurales que trabajaban en el campo, digamos, que es una zona muy agropecuaria y siguen vinculados al campo, ¿verdad? Todavía. Entonces es una zona que está ahí media de 400 habitantes. Todos los gobiernos le prometen que le van a asfaltar la 82S, pero todos le mienten, ¿viste? Porque la verdad, los tipos Fullaro, viste, Perotti, todo le dijeron que le iban a faltar, viste, desde Reutemann para acá le han dicho todo que Campo Andino le iban a faltar, pero bueno.
0: O sea que Campo Andino tiene todo tierra, entonces.
1: Una
0: suerte de mejorado.
1: Sí, el 82 ese anda con ganas porque te va a llenar de tierra, viste. No tiene ruta asfaltada, por eso tenés la de Laguna Paiva ahí. Podés tener pedazo de asfalto y después tener tierra. Yo me acuerdo que lo hice desde el camping de Laguna Paiva ahí a Campo Andino, está cerquita, hay un tiro nomás, un par de kilómetros. Pero la gente va o a Laguna Paiva, o se va a Emilia, o se va a Arroyo Aguiar. Son las poblaciones más cercanas que tiene la gente que vive ahí en Campo Andino. Todo por tierra.
0: Emilia está cerca, entonces.
1: Sí, también está cerca, Emilia. La verdad es que no hay lo que... Están bastante incomunicados. Ese lugar lo conocí en la pandemia, viste, cuando uno salía escapándose, recorrer por esos caminos de tierra, que no había nadie. Y ahí conocí ese pueblito. Pero después volví para conocer, volví por un evento así de gastronómico, y después volví a filmar y después me encontré con un pueblo interesante, ¿viste? La verdad que muy está muy vinculado a la agricultura y la ganadería, digamos. Uh-huh. Y después que trataron de explotar esta reserva natural, que por ahí vienen algunos fotógrafos, viene gente de otro lado, me dijiste muy bien, no se puede dar el lujo de ser un pueblo dormitorio, viste, que el pueblo dormitorio que vos podés dormir,
0: sí.
1: Eso es lo que vos le decías,
0: sí.
1: No tiene eso, porque no tiene muchos medios de comunicación, no hay medios de transporte que comunique con ciudades importantes, no hay un colectivo que pase por ahí. Si no tenés vehículo, está al horno.
0: Ah, bueno, tan problema entonces. Tan problema.
1: Sí, por eso que a falta del campo andino, puede ser que lleguen los medios de comunicación y va a llegar. Por ejemplo, ahí en campo andino, me acuerdo que estábamos en el. Yo miraba, no entendía qué hacía la gente, que se iba a un costado todo el mundo con el celular. Claro, hay determinados puntos que vos podés tener señal. Claro, yo decía, ¿por qué esta gente va para ese lado a hablar por tele? Yo no entendía. Después, viste, cuando miré mi teléfono, no tenía señal.
0: Bueno, pero la comuna tendría que gestionar por el wifi, por ejemplo. Me parece que eso tendría que gestionarlo la comuna. Podría hacerlo.
1: Sí, muy poco. Ay, pero bueno, acuérdate que las antenas de teléfono, si no tenés gente, lo miré con donde pone la antena, viste. Creo que no sé si era personal o el otro, no me acuerdo en ese momento, o Claro, no me acuerdo cuál era, que sí tenía señal y el otro no tenía señal, ya, no me acuerdo en ese momento. Tiene un aislamiento terrestre vigente todavía.
0: Que tendría, ¿no? Que me parece que en los tiempos que vivimos, 2026, ya no tendría que haber, sí, tanto aislamiento, ¿no? La tecnología me parece que llegó muchísimo. Hoy hasta.
1: Sí, pero no he llegado.
0: Me parece que tendrían. Bueno, esto es la falta de gestión también. Esto es la falta, sí, de gestión, que, sí, vos decís. ¿Cómo no le va a llevar un asfaltito? No, digamos, no, sí, le llevé concreto, pero llevarle una carpeta negra, una carpetita. Llevo una carpeta, sí, clavá un par de carpetas adentro. ¿Cuántos serán? ¿3 cuadras por 2 cuadras? 5 cuadras, ponele. Y hacer una carpeta, sí. Y me parece que también eso habla de tratar de mejorar, ¿no? Porque yo no sé qué gestión debe tener el intendente, el presidente comunal, porque si no, no, que,
1: sí,
0: vos tenés que tratar de hacer eso, ¿no?
1: Sí, el fantasma de Puyol había ido ahí en helicóptero, viste que se mueve en helicóptero.
0: No, Chamullaro no tiene vergüenza de nada. Chamullaro es.
1: No, no le tiembla la mano.
0: Nada. No tiene la cara. Aparte, tiene la cara de diabólico, porque tiene cara de diabólico.
1: Sí. Tiene cara de diabólico.
0: Tiene cara de diabólico. Verdad. Tiene cara y mirada de diabólico. Si vos le haces un zoom, hacele un zoom a la mirada. Y yo te puedo asegurar que te va a detectar. Vos haz un zoom a la mirada, te va a dar cuenta. Cuando los tipos estos son diabólicos, tenés la mirada de este, tenés la mirada que está en la Casa Rosada,
1: sí,
0: y también tenés la mirada del otro que estaba antes, de Macrisis. Ese también tiene una mirada diabólica.
1: Sí.
0: Ese también tiene una mirada diabólica. Sí. Y vos, bueno, ves que.
1: Sí. Pero no, te decía que lo que vos dijiste, esto de que se puede dormir. Fíjate que esta localidad, los jóvenes, porque yo hablaba con una de las chicas que era mi alumna, ella en realidad era de campo andino, de ese pueblo, por eso iba, y en realidad estaba trabajando en Santa Fe, pero vivía en Paiva, se movió a Paiva, alquiló ahí en Paiva, porque en Santa Fe era más caro, y se movió en colectivo de Paiva a Santa Fe para estudiar.
0: Claro.
1: La verdad que, porque no tenés futuro si sos joven ahí en campo andino. No tenés, por ejemplo, lo que vos decías, el pueblo dormitorio. No existe un lugar donde dices, bueno, me voy a quedar una noche y después el otro día salgo a recorrer a sacar foto ahí en el paraje, en la Reserva Natural de Añapiré. No, tenés que irte de ahí. La localidad que no tiene un lugar para dormir, complicado. No tiene escuela secundaria, tiene una primaria. Las vías de comunicación, nunca que llueva, porque te queda ahí.
0: Bueno, eso es lo que voy. Si viene una tormenta fuerte, no puedes salir más.
1: No.
0: Hasta que no seque te tenés que quedar, entonces.
1: Sí, la verdad que sí. Bueno, y el tema de los teléfonos celulares, es increíble que no tengas señal fuerte.
0: Pero
1: tenés señal en algunos puntos del pueblo. Y bueno, y ni hablar si tenés productos perecederos que querés mover, no se te corte la luz, el traslado de enfermos a otros centros asistenciales. La gente por ahí que se enferma va un poco al horno, si no tiene un vehículo para que lo lleve a Laguna Paiva, que es la ciudad más cerca, digamos. La verdad, si bien se construyó un puente en el arroyo Leye, en el arroyo Aguiar, disculpa, en el arroyo Aguiar, hace albergar en la localidad un poquito de esperanza para que se concrete el sueño del camino de asfalto, digamos. Hicieron un puente para Aguiar, ¿viste? Entonces ahí le da un poquito de esperanza a esta gente para que pueda comunicarse, ¿viste?
0: Qué pena que tantos lugares hay que estén tan abandonados. El otro día, un amigo mío que trabaja para Movilidad de la Provincia, llegó un momento, él durante 2 años recorrió la provincia entera llevando vehículos a las comunas y a las intendencias, ¿viste?
1: Sí.
0: Y después le voy a preguntar el lugar donde fue, porque estaba contando justamente el viernes de la noche nos juntamos y nos estaba contando que tenía, son esos autos, ¿viste?, que se ponen viejos, entonces la provincia se lo va mandando a las comunas para que lo utilicen los intendentes y los presidentes comunales. Y va con la camilla, él lo lleva roto al auto y se tiene que hacer cargo el presidente comunal de arreglarlo al auto, ¿no? Y llegó un lugar que contaba, no me acuerdo el nombre, que perdido, y que si estaba feo, estaba nublado, si se largaba a llover no salía más.
1: Sí.
0: Entonces tuvieron que hacer rápido, bajar el vehículo, y el mismo el presidente comunal le dijo salgan lo más rápido posible. Tuvo que salir con la camilla, que dice que se empezó medio a lloviznar, que si les alargaba una lluvia fuerte no salían más. Y que llegó ahí, salieron justo a la ruta, bueno, pararon en un paraje, y ustedes que vinieron a traer no era un auto, un tanque de agua habían llevado, un tanque de agua, porque no tienen agua, un tanque de agua llevaron a esa localidad, ese paraje, ese lugar chiquito. Dice que la gente dice, no me hagas, ustedes trajeron el tanque. Sí, bueno, les dieron de comer, les dieron salamine, bueno, no, lo atendieron de lujo. Y yo digo, vos fíjate que ahí hay gente que vota también. Porque votan. Hay un montón de gente que lo votó al pelotudo este ahora que está acá en la casa de gobierno. Lo votó. Y ese tipo no le lleva ni siquiera una carpeta para que entren y salgan, ¿me entendés? Y no es a llevar concreto. Estamos hablando de llevar una carpetita negra. A sentar arena, le tirás la carpeta arriba y ya está, ¿viste? No hay mucho
1: publicidad que no va a gastar en eso. Bueno, y cerca de ahí me hiciste acordar del agua, que me había olvidado. El Campo Andino, hace un kilómetro más o menos, doblar a la derecha y te encontrás con la reserva Laguna de Añapiré, y seguís otro kilómetro más, kilómetro medio más o menos, te encontrás con la Laguna Camino Libre. Ahí te encontrás con, de golpe te encontrás con la laguna, es la laguna del río Saladillo Dulce. Esa laguna es la que desemboca en la Laguna San Pedro, y después San Pedro, acuérdate que desemboca en la Setúbal. Es todo ese curso de agua que viene bajando, que desemboca en el Paraná. Entonces tenés ahí, la laguna Arroyo Leche, está todo interconectado ahí. Pero la San Pedro es la que está la más grande, porque San Pedro es 2 o 3 veces más grande que la Setúbal. Pero ahí te encontré en Campo Andino con ese curso de agua que se llama Río Salado Dulce o Saladillo Dulce, que es lo podés ver ahí. Yo cuando fui estaba muy seco, viste, había que caminar bastante para ver el agua, pero ahora con las crecidas me decía la gente que ahora se le ve, el agua se ve ahí, ¿no? Eso, viste, cuando llueve mucho o crece, porque son, digamos, es pluvial eso, digamos.
0: Ajá. Uh-huh.
1: Sí, pero baja el agua, va bajando. Ahora hay agua. Se puede, hay gente que sale a pescar, andan en auto, qué sé yo, camioneta. Es un lugar así medio inhóspito, no es un lugar turístico,
0: Ay, para bueno, comer y para podés. Comer hay ahí en Campo Andino.
1: No, es podés comprar algo para comer
0: en un almacén, digamos, nada más.
1: El almacén, pero no tenés un comedor. No, la gente ahí se mueve todo para
0: Paiva. ¿Cuánto sí, hay? ¿3-4 kilómetros, ahora 5?
1: Sí, 5 kilómetros, ponele.
0: Claro, se van caminando.
1: Sí. Sí, me usan la motito y se van para ahí. ¿Viste?
0: Claro, exactamente. Con una motito, 5-6 kilómetros lo hace al salto, ¿no? Que pasa
1: sí,
0: nada.
1: Sí, sí,
0: eso sí, eso sí, no te, bañate después porque con la tierra, ¿cómo queda? ¿No? No, claro, de terror. Aparte, el agua no debe ser buena tampoco ahí en la parte de Campo Andino. Debe ser, para tomar debe estar media complicada esa agua. Calculo.
1: Sí,
0: ¿no?
1: O sea que es media saladilla.
0: Sí,
1: la agua,
0: sí. ¿Sabés qué? Ahí estaba viendo una. Estoy viendo una foto acá que dice puente de piedra.
1: Sí, estuve ahí en Entre Ríos. En Entre Ríos, ahí cerca de Aldea Brasilera. Yo no sabía que era. Ese lugar en
0: hay la tierra ahí hay una peru, hay una peru, muy... hay una peluquera muy buena ahí.
1: La tierra es muy blanca, parece una arenilla, pero es silicio. Yo no sabía que era, hay muchas canteras en esa zona de silicio, sacan silicio y es para la parte de medicina, es muy bueno, como pues, tiene colágeno, que me he enterado de eso, o para la parte de electrónica. Entonces, todas esas canteras venden para circuitos electrónicos el silicio.
0: Sí, porque es muy duro. El silicio es uno de los metales duros.
1: Claro,
0: se utilizaba
1: en la tierra. Es como una piedra que se desarma, es semidura.
0: Los japoneses, por ejemplo, estaban haciendo tijeras de silicio. Y es una de las tijeras con mucha resistencia, por ejemplo.

0: metal fino.
1: Es un metal fino.
0: Esto es lo interesante, ¿no? Es un metal estrictamente fino.
1: La verdad que estuvo lindo el recorrido porque me fui por la aldea brasilera, pero ya conocía, pero fui para conocer este puente de piedra que todos recomendaban los ciclistas. Sí, era un lugar, hay un arroyito ahí, digamos.
0: Sí, también no. Es como Campo Andino, un poquito mejor, cachito nomás, sí, pero no mucho.
1: Sí. Y lo que sí me sorprendió, fui a un hospital que está ahí cerca, la verdad que Fidanza, Enrique Fidanza, ahí en Colonia Ensayo, que está el pueblito que está antes, pero fui todo por tierra. Y entré al hospital, y es un hospital que había sido un leprosario, había sido un viejo leprosario allá por la década del 30, y hoy es una especie de geriátrico al aire libre, porque ahí vi mucha gente de la tercera edad haciendo actividades, estaban haciendo yoga. Lo atienden ahí, la verdad que es muy lindo el hospital, ese departamento Diamante. Bueno, la verdad que me sorprendió, una estructura vieja, de la década del 40, la estructura, la han hecho todo un tuneo, lo han remantenido de vuelta, le han actualizado el edificio, y bueno, ahí hay mediana complejidad, la gente se puede, para la gente que tiene algún problema neurológico, traumatólogo, es un hospital de la zona. Cumple una función bastante interesante y lindo. El camino es de asfalto, está a 3 kilómetros de la ruta 11, que es la que va a Diamante. La verdad que me sorprendió mucho el hospital Fidanza, muy linda la entrada. Adentro también, la verdad que es muy interesante. Me sorprendió el viejo leprosario que había ahí, que es el hospital Fidanza, ahí en Colonia Ensayo. La verdad que me sorprendió mucho, me gustó mucho el recorrido que hice ahí.
0: Ah, qué lindo eso.
1: Viste que por ahí te encontrás con lugares que te sorprendés, ¿viste?
0: Sí. Sí, pero la qué lindo, de todas formas.
1: Cuenta la historia.
0: Qué lindo que uno que pueda. Yo digo, me estoy siguiendo a mucha gente que anda por la vida con los motorhome, ¿viste? Sí, la verdad que sí. Sigo mucho a ese tipo de gente. A la noche, viste, cuando uno se va a acostar, que está medio al pedo, viste, que no sabe qué hacer.
1: Sí.
0: Y vengo siguiendo. Qué vida maravillosa. Vos sabés que están sanos por todos lados esa gente, ¿no? Sanos, sí. De cuerpo, de mente, de todo. De todo, sí. Desvinculado de todo el boludismo habido y por haber, Pero viven bárbaro. Sí, va a Campo Andino y decís, bueno, me quedo a dormir, ya está. Total, viste, o va, qué sé yo, otro pueblito, decir, me he quedado a dormir, me voy mañana. Me pongo acá y hago las notas que tengo que hacer, entrevisto a la gente y después me acuesto a dormir y me voy mañana.
1: Y que se
0: mueran
1: los feos,
0: ¿viste? Y que se mueran los feos, claro, qué linda vida, ¿no? Vos sabés que vehículos viejos, yo sé, ¿eh? Estamos hablando de 11, 14, sí. Modelo 80, 86, 85, de los cuales yo manejé, ¿no? Esos coches yo los manejé. Y vos decís, viajá tranquilo, ¿viste? Va paseando, va tomando mate, pará, dormí, comé, qué lindo. Los baños, espectaculares, ¿no? Porque ahora está todo muy moderno en ese tipo de cosas. Baños químicos, con la ducha, con toda la... La verdad, y qué lindo para tener para recorrer, ¿no? Salir a recorrer. ¿Y esa chica conocida tuya sigue recorriendo? ¿No la viste más, la goma? ¿O...
1: No la vi más, porque cortó...
0: ¿Cortó relaciones con ustedes?
1: Sí, porque se radicalizó, viste, que se hizo ultra pañuelo verde y y la perdimos, viste.
0: Sí, bueno, pero esa era pañuelo verde ya en los 80, ya era pañuelo verde. Sí, cuando no existían los pañuelos verdes, esta estaba ahí.
1: Sí, pero en una época que estaba tranquila, estaba bien, viste, te podía conversar, viste.
0: La goma.
1: Pero ¿cómo después es? La perdimos, viste. Y nosotros nos seguimos juntando, el grupo de amigos que eran todos rodanteros, y siempre nos acordamos de ella, viste, porque la verdad que no sé qué le pasó, viste, que por ahí la gente con se radicaliza y...
0: Pasa que con un sueldito, ella pañuelo verde con un sueldito de 7 palos.
1: Claro. Bueno.
0: Así cualquiera es pañuelo verde. Yo también no me pongo un pañuelo verde, me pongo una fazada verde. Me envuelvo con una bandera entero me vuelvo verde, con 7 palitos. Porque sí. Eso es lo que debe estar ganando legislatura la chica esa.

0: Sí. Fácil.
1: Fácil. Y cuando se jubile agarra la misma plata. Andaba con una, había comprado una camioneta linda, ¿no? Me acuerdo que una foto de una camioneta linda.
0: Sí, era una Mercedes que la había tuneado, sí, la verdad que estaba linda.
1: Claro, con esa plata. Ay, no me acuerdo el apellido, pero ya me voy a acordar, ya me voy a acordar. No era muy linda, que digamos, ¿viste? Pero bueno, que por siete palos, ¿eh?
0: Ha hecho cosas peores uno. No. ¿Qué va a ser?
1: Un amigo mío decía, mientras exista el tres cuartos de vino, todo se soluciona posteriormente. Me decía, sí. Todo se soluciona. No hay nada que no se pueda resolver con tres cuartos arriba, ¿viste? No hay.
0: Sí, está bien.
1: No. Ay, Dios mío, ya me voy a acordar. Ya me voy a acordar cómo era el apellido. Entonces, su primer marido, de la cual es, me acuerdo que yo la conocí, estoy hablando del 80, sí. Estoy hablando de año, sí, para que tenga una idea, 83, 84. Falleció no hace mucho.
2: Ah, mira vos.
1: Falleció no hace muchito, ahora
0: estaba
1: un año.
0: Estaba en Tucumán, me parece. Estaba en Tucumán viviendo.
1: ¿El muchacho?
0: Sí, estaba viviendo en Tucumán.
1: No.
0: ¿Estaba acá?
1: No, porque tenía una
0: verdad. El segundo estaba viviendo en Tucumán.
1: El segundo, ah,
0: tenés
1: ya está.
0: Razón.
1: No. Este es el primero con el papá del hijo.
0: Sí.
1: Tenía una verdulería ahí en calle de Saavedra, entre Milenio de Polonia y... entre Milenio de Polonia y Regis Martínez. Ahí estaba la verdulería del Tato. Así se le decían al muchacho, el Tato. No, Dios mío, una cosa espectacular. Qué época. Bueno, yo hoy hice una editorial hablando un poquitito. Hay una fuerte título que en el diario Uno dice que la revisión técnica hay una suerte interesante de que hay los chicos ausentismo en Santa Fe. Ya están superando las 20 faltas y hay una caída del aprendizaje bastante fuerte de esto, ¿no? Se ha caído bastante el tema de la educación a nivel provincia, Josam, ¿no?
0: Sí, si bien los números que te da el gobierno del plan raíz de alfabetización.
1: Eso es lo que apunta, sí.
0: Es parte es real y parte es mentira. Porque trataban de hacer las encuestas como siempre, no es este gobierno todo, ¿va? Yo te voy a hacer la encuesta, si soy gobierno, debería hacer algo real y que vos apuntés para el tema de la alfabetización, pero no quieren usar esa palabra, sino usan la palabra leer y lectoescritura. Y cuando estábamos diciendo, si el pibe no sabe leer ni hablar, leer ni escribir, es analfabeto, no le claro. Encontré la vuelta que no sabe leer, sí. La lectoescritura. Decir la palabra como, no sé por qué le tienen miedo. A la palabra analfabeto, la tienen prohibida en el Ministerio de Educación. Y tenés un montón de gente que es analfabeta porque no sabe leer ni escribir, son pibes que.
1: Yo he conocido gente de secundaria que no puede leer un texto.
0: No puede, no, te leen entrecortado.
1: Sí, entrecortado.
0: No pueden
1: sí.
0: armar una frase.
1: No.
0: Vos lo ves en las redes cuando escriben. Horrores ortográficos, pero no se le entiende directamente. No es que escriben la C por la Z o la S, no se le entiende directamente porque están hablando otro idioma. Pobre, ¿viste? Hablan como ellos interpretan como hablan, ¿viste? Escriben como hablan, ¿viste? No hay una coordinación. Y la verdad que en vez de. Ya venía mal con el tema del gobierno anterior, que no le puso mucha pila. Y esto, gastaron mucho dinero en propaganda, porque estos son grandes propagandistas.
1: Sí.
0: Pero en lo real es una tiranía. El ministro de Educación, que nos habla muy bien, porque habla con la Z, necesita urgente ir a un fonoaudiólogo. La verdad que es bastante deplorable la educación, porque no dicen las estadísticas de cuánta gente no va a la escuela, abandonó la escuela, o la dejó por un momento. Porque primero, tenés familias que el pibe viene y dice, no voy mal a la escuela. Bueno, le dice, no le dicen más nada. Tenés la familia que también hizo un paso para atrás Después no hay tanto, no hay, digamos, están todos laburando, porque hay que empezar a trabajar. Entonces están haciendo alguna changa, entonces los pibes dejan, por un tiempo van dejando, después retoman, es como que cuando tienen tiempo van a la escuela.
1: No sirve.
0: No hay una escolaridad obligatoria.
1: No sirve.
0: Y todo lo otro es para inflar, es para decir, nosotros hemos mejorado la educación. Es todo para sacarse una foto, mostrar números en un PowerPoint, ¿viste? Hacer un poco una conferencia de prensa. Es humo. Humo. La verdad que la asistencia no se hace reiterada, la verdad que hay un ausentismo escolar muy grande. Santa Fe está bastante, y no te garantiza tener más días de clase que haya más alumnos en el lugar.
1: No.
0: Han hecho bastante desastre.
1: A mí me da la sensación de que la gente después, cuando se da cuenta, ya tiene arriba de 40 años, ¿no? Y se da cuenta que ya el no tener algo de escolaridad lo tiró para atrás muchísimo tiempo. Porque lo tiró para atrás muchísimo tiempo y quieren terminar la secundaria, o quieren terminar, o quieren aprender algo. Vos, para aquellos que hemos pasado en algún momento por el centro profesional número uno, hablo con conocimiento de causa, vos ves que el 80%, el 80 o el 90% de la gente que está ahí está arriba de los 50 años. Entre 40 y 50 años, no importa, haciendo algún oficio, lo que sea. Pero están tratando de estudiar cuando están fuera del foco. Digamos, ¿no es cierto? Porque supuestamente vos tenés que estudiar en los tiempos y forma cuando se te presenta, porque después ya es tarde para un montón de cosas. Por más que digan, no, nunca es tarde. No, sí es tarde. Es tarde. Vos tenés que hacer la primaria en la primaria, hacer la secundaria en la secundaria. Y de ahí después, como decían nuestros viejos, o estudiá o laburá, ¿viste? Pero hoy, si no tenés el secundario, vas a limpiar el inodoro con un cepillo de dientes, no te queda otra alternativa. Porque lo mínimo que te piden para darte laburo es un secundario.
0: Sí, no, tal cual.
1: Hoy, si vos querés entrar a la policía, hoy entra a la policía, te pide el secundario. Antes no te pedían el secundario para entrar a la policía.
0: En cualquier trabajo en blanco de empresas privadas te piden el secundario. Cualquier empresa en blanco, cualquiera, te están pidiendo secundaria mínima. Entonces, eso, yo miraba ahí a un youtuber que está en televisión ahora, creo que sea un GPS, Gabino Silva, estaba haciendo una entrevista a todos los jóvenes que venden en la calle en Buenos Aires, que son de provincia, que están en Cava. Y el 90% de los pibes que estaban trabajando en la calle era gente entre 18 o menos, pero ponerle de 18 a 25, todos, ninguno había terminado la secundaria. Le faltaba un año, dos. Y hoy es importante la secundaria. Antes, encima la secundaria hoy es tan fácil. Es tan fácil. La verdad que si no has terminado la secundaria, son muy burros, ¿viste? Porque antes uno con la primaria tenía una buena formación. Y un poco en la calle, un par de años en la secundaria, vos salías formado. Te podía defender y pegaba un oficio, te defendía, o pegaba un trabajo en algún lugar.
1: Se terminó la época que los lugares donde vos podías llegar a hacer algo sin tener el secundario. Llámese.
0: El secundario. No.
1: Policía, vos entrabas sin el secundario. Vos querías ser militar, la carrera de suboficiales, por supuesto, no la de oficiales, vos podías entrar sin ser, con séptimo grado, vos entrabas hacer la carrera suboficiales y te formaban, porque por ejemplo en el batallón de ingeniero en 121, donde yo hice el servicio militar, tenía una escuela, tenía escuela secundaria a la noche, en esa, te estoy hablando del año 81, escuela secundaria en el batallón, lleno de alumnos, no que no había poquito, lleno alumnos de todo tipo, y si vos estabas adentro de la unidad y querías hacer la escuela, podía ser ese año, ¿no? Porque era una suerte de que te juntaban los años, ¿viste? Así te hacían dos en uno o tres en uno. Entonces, vos ves que ahora ya no es que vos vas a ir a un lugar y todo el mundo te dice, loco, ¿tenés secundaria? No tengo. Ah, bueno, no. Y el centro profesional número uno también para algunos oficios te pide secundaria.
0: Hoy sí, antes no pedían, pero antes no lo pedían. Para gasista, Para gasista necesita secundaria, para electricista necesita secundaria.
1: Sí.
0: No es que voy porque no tengo y voy. No. Necesita secundaria porque, bueno, es lo básico, ¿viste? ¿Qué sé yo? Hoy te están pidiendo, sí.
1: Sí, porque están pidiendo. Te vamos ahí en el centro profesional número uno. Había una. Como es una carrera de 2 años que va para con matriculado y con toda la historia, ¿no? Es ahí, ya cambia. Sí. Y la última que te hago. ¿Sería bueno cambiar los directores, que vayan rotando como cualquier otro hijo vecino? Para que no se suerte, que se relajen, por ejemplo. O decir, bueno, mira, el director este, fulano de tal, se va a ir a la escuela fulana de tal y vamos a ir a traer una directora, otro director, así, para cambiar ideas, para generar ideas, para hacer cambios. ¿No sería bueno eso?
0: Sí, no sería mala idea. Siempre todo lo que es bueno para mejorarse.
1: A mí me da la sensación que se relajan, vos sabés. Los directoras, directoras o directores se relajan, hacen la plancha, están tranquilos, tranquilas, cómodos. Y pueden decir, no, mirá, vamos a cambiar, vamos a mandarlo a Müller, a Campo Andino. Bueno. A otro lo mandamos a un lugar de Müller, y así sucesivamente. Me parece que vos vas a ir a Campo Andino, vas a hacer cambios, viste, vas a poner tu impronta, vas a poner tus cosas, y me parece que está bueno esto, porque si no me quedo como estoy, ya está, bueno, qué sé yo, viste, vos vas al muñequito este del número uno, te está cómodo, tranquilo, por ahí cierra la puerta y buena noche, vale noche. Como se llama la secretaria. Entonces son todos perros blancos, y viste que hay una escuela de perros blancos terrible. Sí. Y arriba también había una escuela de perros blancos, porque andaban controlando las asistentes escolares, viste. No, qué festival. Ese año fue un festival.
0: Bueno, Lo estamos viendo. Otro tema.
1: ¿Cómo anda mi amiga la Gabriela? ¿Bien?
0: Anda bien, te mando saludos.
1: Mándale un beso.
0: Se acordó, estaba. Siempre se acuerda bien de vos.
1: Mándale un beso grande a Gaby, mándale un beso grande. La veo ahí que está con vos ahí siempre.
0: Sí, la veo bien.
1: La veo como que no está tomando la mañana, ¿no? Está bien, digamos, ¿no?
0: No, está bien.
1: Nos vemos el miércoles. Te mando un fuerte abrazo.
0: Miércoles próximo. Un abrazo.
1: Chao, chao. El profesor Müller, señores, con nosotros acá en Sin Pelo en la Lengua. Qué lindo. 9:00 a.m. Tiramos 3 o 4 y la buscamos a la licenciada George Dreira.
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0: 13 grados la temperatura en la ciudad capital de la provincia en este momento. Hace frío, salgan abrigados, salgan abrigados, háganme caso, a no desprotegerse, que si no después tenemos que arrancar para Lugo Cellini a buscarlos el Cura Plus. Bueno, la tenemos hoy, la tenemos con nosotros, la extrañamos mucho el miércoles pasado, y hoy sí la tenemos, por supuesto. Hola Jorita, ¿cómo te va? Buen día, bienvenida.
1: Hola, buen día, ¿cómo están ustedes? Tenemos lindo tema, Marce.
0: Lindo tema, ¿no? Lindo tema. Lo quiero escuchar porque la verdad que el título es muy bueno. El título es muy bueno.
1: Sí, hemos pensado, bueno, digo hemos porque yo te los propongo y vos decís, bueno, dale.
0: Sí.
1: Hemos pensado en esta cuestión de la ley de atracción, ¿no? Que tanto está sonando, que tanto la gente habla, ¿no? Y que está en boca de todos. Es muy común escuchar estas frases de vibra alto o visualizarlo, ¿no? Pensarlo, ¿no? Y a mí me gustaría que lo abordemos, porque está relacionado con unos cuantos conceptos que tienen que ver con la humanidad y con cuestiones que nos pasa a las personas, y que si nos quedamos atrapados en esto de la ley de atracción, podemos caer en malestares innecesarios, ¿no? Yo quisiera abordarlo desde la diferenciación con el deseo, con las cuestiones que tienen que ver con el pensamiento mágico, la tolerancia a la frustración, ¿no? A ver qué hay alrededor de todo esto, porque está relacionado con todo esto. Hoy es un tema muy popular porque lo que propone es un alivio rápido, ¿no? Y bueno, y ahí está a lo mejor un poquito el riesgo, porque aparte lo escucho mucho yo en las consultas, y hasta genera culpa, porque ¿qué pasa cuando deseamos algo mucho y al final no ocurre, no? Porque por más que la gente esté creyendo que vibra alto y todas esas cosas, muchas cosas no se dan, ¿no? No ocurre. Y ahí es donde aparece la culpa y la frustración, lo que yo veo, ¿no? Hay hasta un sufrimiento más profundo psicológico incluso, muchas veces, ¿no? La gente termina creyendo que la culpa es de uno, ¿no? Que no manifestó bien, o que tiene una mala energía, que estoy vibrando bajo, algo estoy haciendo mal, ¿no? O esta cosa del universo, que el universo no me escucha, como si tuvieran algo malo, eso empieza a sentirse, ¿no? Y esto puede ser muy dañino, porque termina transformando los problemas reales humanos, que son complejos, nunca son sencillos, en supuestos fallos personales, ¿no? De una falla en la energética de la persona, ¿no? Porque está toda esta cuestión de la palabra energía, ¿no? Lo que sucede es que la necesidad humana de creer que controlamos todo es algo justamente muy humano. Y la verdad es que para pensar esto hay que pensar también qué le pasa al humano con la necesidad de controlar todo. Nosotros los humanos toleramos muy mal la incertidumbre, por más que uno pueda decir, pucha, pero vivimos en la Argentina, tenemos una práctica bárbara, bueno, no, pero en lo profundo nos acomodamos, pero si pudiéramos sacarlas de nuestra vida a la incertidumbre lo haríamos. ¿Sí? Porque el ser humano quiere garantías y queremos creer que si hacemos todo bien, todo va a salir bien, entonces vamos a sufrir menos, entonces si pensamos en positivo, por ejemplo, no nos vamos a enfermar, o si deseamos intensamente, sí o sí lo vamos a conseguir, ¿no? De una manera reduccionista, ¿no? De las realidades humanas. ¿Y qué es lo que pasa? Que la incertidumbre, ¿qué genera? Angustia, ¿no? Y por eso buscamos por ahí respuestas muy fáciles. Y aparecen estos discursos, ¿no? Que es lo que escuchamos en las redes. Decretalo, pedilo al universo, o estas cuestiones de tus pensamientos crean tu realidad, y todo va a llegar si lo pensás, ¿no? El problema no es el deseo, no es que uno desee cosas. El problema es la fantasía de omnipotencia en la que caemos, ¿sí? De creer que lo que, porque pensamos, aparece, ¿no? La vida real no funciona así, ¿sí? El deseo es un motor, pero no es mágico. A ver, uno, digamos, es una fuerza, por supuesto, por eso decimos motor, pero es un motor interno. Y el deseo no atrae absolutamente nada. El deseo nos empuja, ¿sí?, hacia eso que deseamos, pero no lo trae. O sea, esto cambia todo, porque no estamos esperando algo que va a venir, ¿sí?, sino hablamos de movernos, porque hay deseo auténtico. Entonces tomamos decisiones, hacemos búsquedas, renunciamos a lo que ya no funciona, nos metemos en un esfuerzo, toleramos la frustración, ¿sí? Ahí empieza esto de tolerar la frustración, y toleramos que hay un riesgo emocional en cualquier cosa en la que nos embarquemos. Desear no es quedarse quieto visualizando algo, ¿no? Es implicarse en eso que estamos deseando. Por eso desear no alcanza solito. Pero, a ver, también hay algo que está dando vuelta que tiene que ver con la fantasía, ¿no? Muchas personas confunden fantasía con deseo. La fantasía es imaginar algo, ¿sí? Sin asumir el costo real, o sea, está más relacionado con el quiero algo, uh-huh. ¿Sí? Quiero esto, quiero cambiar mi vida, o quiero éxito profesional. Pero muchas veces lo que se termina no tolerando es el rechazo, la exposición, el trabajo. Y entonces viene ahí el pensamiento mágico, que ofrece una salida como cómoda, ¿no? Entonces, nos hace pensar que no hace falta atravesar los dolores de aquellas cosas en las que nos querríamos embarcar, ¿sí? No hace falta atravesar ese dolor, sino que solamente hay que esperarlo, ¿no? Y esa es la trampa, que termina siendo muy dolorosa, porque elimina la acción concreta del ser humano para ir en búsqueda de una manera comprometida con eso que queremos, digamos, ¿no? Y nos quedamos atrapados en una especie de ritual, un ritual como simbólico, ¿no? Pero, a ver, ¿por qué pasa todo esto? Porque hay como una especie de negocio, no estoy hablando de negocio comercial, que también a lo mejor lo hay, ¿no?, sino de un negocio emocional atrás de esto de manifestar. Porque esto del bienestar superfluo muchas veces se convirtió en ese sufrimiento que estamos diciendo, pero aparece también porque hay un sufrimiento humano que está demandando algo con demasiada inmediatez, ¿no? Y entonces aparecen los discursos positivos. ¿Cuál es, digamos, cuál es el negocio emocional? La tranquilidad, uh-huh, inmediata por lo menos, ¿sí? Entonces, ¿qué nos dice? Que si estamos tristes, la culpa es de uno, es cuestión, ¿sí?, de vibrar diferente. Y si una relación fracasa, sí o sí también la culpa es de uno, porque manifestaste mal. Eso nos trae una tranquilidad inmediata, ¿sí? Porque entonces todo se resuelve con revertir los pensamientos que estamos teniendo. ¿Qué pasa ahí? Se invisibilizan otros factores de esta complejidad que yo dije al principio, que tiene que ver con los entornos en los que vivimos los seres humanos. Los seres humanos no podemos hacer nada, o no podemos vivir ninguna realidad absolutamente solos. Siempre dependemos de un entorno del que venimos, un entorno en el que vivimos, entornos en los que nos metemos, ¿sí? Uh-huh. Dependemos de la desigualdad social No todo el mundo nace con las mismas oportunidades, ni se logran por lo general, qué sé yo, X negocios, si no hay un empuje de algún lado, ¿no? No es lo mismo arrancar un negocio con toda una espalda económica que arrancarlo de cero. Entonces, hay una cuestión social, ¿no? De contexto diferente. Cada cual viene con sus traumas. Eso también marca los modos distintos de abordar la realidad de cada uno. Las familias son distintas. No nos enfermamos todos de lo mismo porque también tenemos condiciones biológicas que nos predeterminan o nos predisponen más a algunas enfermedades que a otras, ¿sí? No todos atravesamos en todos los momentos de la vida los mismos duelos, ni tenemos las mismas crisis económicas. Hay gente que pasa por periodos de violencia que marcan su vida y puede desear un montón de cosas y sin embargo están trabados sus proyectos por otras cuestiones, ¿no? Y el azar también, ¿no? Hay cuestiones que tienen que ver con el accidente, podríamos decir, ¿no? Con cosas que no dependen de nosotros, ¿no? Que dependen de otras circunstancias. Uh-huh. Pero ¿con qué encaja Marce todo esto? Con la cultura de la inmediatez, claro. ¿Sí? Que es el delivery, las redes, las respuestas rápidas, el 1.5 en el audio, porque no podemos tomarnos el tiempo de escuchar más despacio. Claro. ¿Me explico? Sí, sí. ¿No? Mm. De ahí viene, de alguna forma, ¿no? Todo queremos rápido, no sabemos qué hacer con la angustia, nos está costando entender que la vida humana es maravillosa, pero que tiene sus costos, digamos, y tal vez ahí también esté un poquito el sabor, ¿no?, del humano. Sería tremendamente aburrido si todo fuera tan simple, ¿no? Pensemos. No es esperar pasivamente, ¿sí? Porque ¿cuánta gente está a lo mejor en situaciones en las que está esperando y no se está poniendo en movimiento? Acá es donde yo quiero llamar la atención. Estas ideas, este tipo de pensamientos, no van a llamar automáticamente nada. Nosotros nos tenemos que poner de acuerdo a nuestros deseos a hacer ese llamadito a quien necesitamos que nos ayude, nos tenemos que poner a estudiar, poner límites a ciertas personas o a ciertas situaciones, hacer terapia, enfrentar conflictos de una vez por todas, tomar decisiones. Mucha gente está parada, digamos, en una espera porque la incertidumbre, volvemos a lo mismo, genera mucha angustia, ¿no? Uh-huh. Y justo viene a encajar esta teoría de que vibra alto que ya va a venir. Y tenemos que aceptar la frustración de que no todo lo que deseemos o no todo lo que trabajemos porque lo deseamos se va a dar. No siempre obtenemos todo lo que queremos y eso duele, pero es humano, ¿no? La cultura de la manifestación muchas veces niega esto porque vende una ilusión de control total. Y hay que tratar de no caer en eso. Podemos amar profundamente y eso va a tener un riesgo, ¿sí? Podemos esforzarnos y no lograr algo, pero sin embargo estamos encaminándonos lo más cercanamente posible a lo que realmente queremos. Podemos intentar, sí, se puede intentar y se puede fracasar, sí, es estar vivos, digamos, ¿no? Podemos perder, claro, podemos perder, y podemos atravesar injusticias. La salud mental no consiste en negar esa realidad, esa parte difícil del ser humano, sino que consiste en desarrollar esos recursos para poder atravesar los problemas que nos pone la vida en ese caminito de ir hacia lo que deseamos, ¿sí? Claro que nos va a dar miedo el deseo, ¿sí? Por supuesto que nos va a dar miedo el deseo, porque ojo, si uno desea y no se queda en la fantasía pasiva de que va a venir simplemente porque lo pensamos, vienen los miedos a esto que estamos diciendo, el fracaso, a no saber manejar las cosas si las logramos, por ejemplo, esa es otra, ¿sí? Miedo a que nos rechacen un proyecto, una persona, lo que sea, por supuesto que van a aparecer los miedos. Pero no nos podemos quedar en la fantasía, porque en el camino siempre algo se va a lograr y eso va a ser un aprendizaje, ¿sí? Ahora, la quietud absoluta o incluso el no desear no va a traer nada a la vida de uno. En los jóvenes o en las personas grandes también, a veces se pierde el sentido de la vida, ¿sí? Y cuando uno les pregunta qué deseas, se quedan mudos y eso es un problemón. Porque sin ese motor no podemos ir en búsqueda de otras cosas. Entonces, no hay que tener miedo a desear. Después vemos cómo conseguimos las cosas. Pero es necesario ese caminito interno de preguntarnos qué queremos realmente. Y no es fácil la respuesta, por supuesto, que no es fácil. Pero no quedarnos en la nada, esperar a que todo nos llegue de una manera pasiva va a hacer de que no estemos en movimiento hacia la vida que querríamos y que mejor podríamos, ¿no? Y hay algo más, Marce, que quiero separar, que es la cuestión de la esperanza. Yo no estoy diciendo con todo esto que uno no tiene que tener esperanza, pero hay que diferenciarla del pensamiento mágico, ¿sí? Para no caer en los extremos, ¿sí? No hay que destruir la esperanza. La esperanza es fundamental, psicológicamente hablando, ¿sí? Creer en algo puede mejorar porque nos protege emocionalmente, nos sostiene los proyectos. No podríamos armar proyectos si no tenemos esperanza, ¿sí? Y nos ayuda a resistir esos momentos difíciles que van apareciendo. Pero la esperanza no es pasividad. La esperanza es saludable. Claro. Voy intentando porque tengo esperanzas, aunque no tenga garantías. Me banco la incertidumbre. En cambio, el pensamiento mágico lo que dice es: no necesito actuar, el universo resolverá. ¿Sí? Y ahí hay una diferencia enorme y ahí hay un riesgo enorme. Porque entonces, no solo que la gente se queda parada perdiendo el tiempo sin ir en búsqueda de lo que desea, sino que después va a venir la culpa por no haber manifestado correctamente, digamos, ¿no? Todo esto está en las redes sociales, se escucha todo el tiempo. Entonces, yo lo que digo es que, digamos, las personas se pongan a cuestionar todo esto, digamos, y no lo a lo mejor no se lo apropien de la manera en la que está saliendo, porque es riesgoso y termina, claro, generando mucha angustia, ¿no? Y sobre todo pasividad, Marce. Es tremenda la pasividad. El pensamiento mágico, ¿de dónde viene esa palabra? Viene de los primeros años de vida de los niños, donde uno cree, ¿sí?, todo lo que piensa. Por eso los niños tienen tanto miedo. Si yo creo en los monstruos existen, ¿sí? Por eso hay tantos temores, tantos miedos. Bueno,
0: el cuco.
1: Resulta que hay pensamiento mágico también en los adultos. Y ahí hay que poner cierta cuota de racionalidad, ¿no? Hay que ir en búsqueda de las cosas, no nos queda nada, no nos queda otra, quiero decir. O nos quedamos sin nada. No va a venir nada que nosotros como adultos no vayamos a buscar. Hay que amar, hay que crear, hay que buscar, hay que reinventarnos, y todo va a tener un costo y va a haber frustraciones, pero lo importante es uno ser lo más honesto posible en el trabajo de la vida propia. Y eso es ser adulto. Eso. Ir en búsqueda de la vida propia. No sé qué te parece.
0: Espectacular. Un tema hermosísimo, ¿eh? La verdad que hermosísimo, bien desarrollado. Como siempre, Jorge, felicitaciones. La verdad que la ley de atracción, cuánto tiene, cuánto, te estaba escuchando atentamente, ¿no? Cuánto, cómo uno se siente reflejado con algunos conceptos, ¿no? De esas cosas que uno desea. Ese deseo, uh-huh, que creo que me parece que lo tenemos todo, ¿no? El deseo más, menos, más, o cuando éramos más chicos teníamos mucho más deseo que ahora. Ahora pasó que la batalla con el tiempo también te forma, te forja, y lo que no se dio ya es como que ya lo mirás de lejos y decís, no se va a dar. Pero qué es cierto esto de cuando vos sos jovencito y tenés todas esas ganas y decís, lo deseás, y muchas veces de tanto desearlo se ha dado, ¿no? Se ha dado. No siempre, no siempre, no siempre, no. Lo que uno desea se da, no siempre. Uh-huh. Hay un proverbio que dice, desealo tanto que el universo no tenga otra opción que dártelo. Y yo sí creo que hemos deseado muchas cosas muchísimo tiempo y el universo no me lo dio, no me lo concedió, ¿viste? No me lo ha concedido. En el caso particular mío, digo, ¿no? En el caso particular mío, qué sé yo, un montón de cosas desde que tenía 20 años para acá, o desde que tenía 15 años para acá, he deseado tantas cosas que no se me han dado. Y lo he deseado con fuerza. Sobre todo, yo creo que más deseas en la infancia. En la infancia, soñás. Cuando en la infancia deseas y soñás, ¿no? Sí. Claro. Porque soñás y deseás cosas puntuales, qué sé yo, en la época de Papá Noel, por ejemplo, ¿no? Que me traiga la bicicleta, porque deseás la bicicleta, la soñás la bicicleta, y le pedís a Papá Noel todos los días de tu vida para que te traiga la bicicleta. Papá Noel no te va a traer la bicicleta. De ahí empieza un poco la era de frustración, ¿no? Arranca de chiquitito, con 5 años, 6 años, que digamos a mí, que me tocó criarme en un hogar humilde, un hogar de lucha, de esfuerzo, de nada sobrar, de obviamente más faltar que sobrar, siempre faltó. Entonces vos decías, no, yo le voy a Papá Noel, ¿qué le vas a pedir? Y yo le voy a pedir la bicicleta, le voy a pedir la bicicleta. El día que tuve mi primera bicicleta fue haber tocado el cielo con las manos, pero la tuve cuando la pude comprar. Había, claro, había pasado una vida.
1: Claro,
0: había,
1: claro,
0: pasado una vida entre
1: porque
0: que
1: dependía del contexto.
0: Claro,
1: no desde era cuestión de soñar, había que actuar.
0: Había
1: en tu
0: que
1: caso
0: actuar, claro, desde el deseo al hecho. Había pasado un montón de años donde yo fui con la plata y la compré. Y ahí empecé a entender un montón de cosas que después empezás a pensar. Empezás a pensar, ¿no? Lo que, pero es muy cierto lo que vos dijiste, como lo planteaste de toda forma, ¿no? Que cuántas cosas son tan fuertes, tan interesantes, y es cuando desea uno esa necesidad imperiosa de obtener, ¿viste? Cosas, porque hoy es tanto la cantidad de la necesidad imperiosa de obtener, ¿no? Que vamos detrás del mejor auto, vamos detrás del mejor teléfono, vamos detrás, qué sé yo, del mejor televisor para ver el mundial. Vamos,
1: claro,
0: estamos detrás siempre, ¿no? Y si no lo tenés, te frustrás.
1: En inferioridad, claro.
0: Te frustrás.
1: Sí, en inferioridad de condiciones, no aceptando desde que cada cual puede lo que puede.
0: Te frustrás.
1: ¿No?
0: Porque te genera una frustración.
1: Sí.
0: Te genera una frustración.
1: Porque ahí están los deseos de los otros, ¿no? De un supuesto, sí, social, que indica que hay que desear, hay que querer y hay que tener, digamos. Ya no es, seguramente no es el deseo realmente propio. Ahí no estamos siendo genuinos y honestos. Uh-huh. Ahí estamos atrás de algo que va más allá de nosotros, y que tiene que ver con lo social, digamos, ¿no? Porque a lo mejor si estuviéramos en otro contexto, directamente ni pensaríamos en el auto X.
0: Te digo,
1: ¿no?
0: Esto de la, te conté lo de la bicicleta porque me pasó, ¿eh?
1: Claro.
0: Lo de la bicicleta porque me pasó, y todo lo que yo siempre digo, hay que tener muchísimo cuidado con la crianza de los chicos, porque lo que el chico vive entre el año 1 y el año 10 le queda grabado para toda la vida.
1: Por supuesto que
0: le queda grabado para toda la vida. Va a tener 70 años y se va a acordar de lo que le pasó cuando tenía 4 años, 5 años, 6 años, 7 o 8, o hasta los 10, porque después de los 10 ya las cosas empiezan a tener otro matiz, las cosas van cambiando, ya vas a entrar a una pequeña preadolescencia, ya cambia, pero hasta los 10 años, entre el 1 y los 10, se marca una historia fuerte para el ser humano. Por eso hay que tener muchísimo cuidado con la crianza de los chicos y cómo se los cría y hacia dónde uno apunta, ¿no? Hacia dónde uno apunta. Porque ahí se te marca. Y a mí, digamos, eso a mí me quedó grabado. Del pedirle la bicicleta todos los años, Papá Noel.
1: Y no venía.
0: Y no venía, Papá Noel.
1: Vas a saber qué te dijeron, pero hubiera podido ser, ¿no? Decir que Papá Noel confiaba en que vos te ibas a poder.
0: Y vos sabés que. Y yo me enojaba con Papá Noel. Yo me enojaba con Papá Noel. Lo puteaba, aparte mal, ¿viste? Porque. Yo lo puteaba a Papá Noel. Porque, claro, todos los chicos del barrio estaban con las bicicletas nuevas, ¿viste? Y dije, ¿por qué no me la dejó a mí? ¿Qué hice? A ver, ¿por qué? ¿Por qué saltó de la chimenea o no entró por la chimenea mía, por ejemplo, ¿no? Y vos veías cosas así, ¿no? Que puntuales, y que vos decís, la pucha, ¿no? ¿Por qué no me golpeó la puerta a mí, Papá Noel, y me la dejó la bicicleta? Estaban todos, el de al lado, el de enfrente. Volaban las bicicletas. Bicicleta, me acuerdo, en esa época le ponían los banderines, los padres, en el puño, en el puñito de donde vos te agarrabas con la bicicleta. Me acuerdo, mirá, te digo, hasta el recuerdo, ¿no? Fíjate, tengo buena memoria, a pesar de los años. Ponían los banderines finitos, ¿viste? Que eran de Colón Unión, ¿viste? Los banderines, que iban volando los banderines, sí, cuando vos pedaleabas. Entonces, y hasta iban, venían con los banderines, ¿viste? ¿Por qué no? Buah. Y eso que queda.
1: ¿Por qué yo no?
0: ¿Por qué yo no?
1: Te habrán dicho que te habías portado mal. Capaz que sí. Capaz que te dijeron. Bueno, de todas maneras, ¿ves? Con perseverancia lo lograste, ¿viste?
0: Con perseverancia lo lograste. Y la primer plata que agarré en mi vida, me compré una bicicleta. Mira, la primer bien. Plata, ¿no? La primer plata que yo me la primer, digamos. La primera que agarré dos mangos con 20, nada, fui derecho y me compré una bicicleta. Esa psicosis.
1: Una muñeca que había pedido. Recuerdo una muñeca que nunca llegó, y al año siguiente yo me enteré que Papá Noel no era Papá Noel, porque me lo dijo un vecino. Pero yo necesitaba creer que esa muñeca era posible, así que andaba buscándolo por toda la casa, porque yo quería creer que mis padres se habían olvidado de ese regalo y lo tenían guardado sin darse cuenta en algún lugar. Tuve como un año buscando una muñeca. Bueno, ya después la muñeca no es más lo que quise, entonces nunca llegó la muñeca.
0: Claro.
1: Impresionante, claro. Pero andaba por toda la casa porque yo estaba convencida que si entonces Papá Noel no era Papá Noel y eran mis padres, ¿cómo no me iban a comprar la muñeca? Seguro se la habían olvidado en algún lado. Ay, no, esas cosas
0: bien. Yo después cuando mis hijos fueron chicos, hablo de los dos mayores, por supuesto, la que tengo, la última ya viene grandecita, pero todavía está en adolescencia. Pero yo me acuerdo de los Papá Noel. La lista de Papá Noel no fallaba nunca, yo con la lista de Papá Noel. Jamás. Hacían una lista de 20 artículos y los 20 artículos los tenía. No sé cómo hacía yo, pero yo le llevaba los 20 artículos. Esa psicosis que uno quedó, le quedó. Claro, yo podía en ese momento. Lo que mis viejos no pudieron, porque no pudieron, realmente no pudieron, pero yo veía sentado. A veces el 25 de diciembre en calle Jujuy 3429, una cosa histórica, yo soy sureño, nacido y criado en el sur, ahí vive mi prima hermana todavía en esa casa, que es la casa paterna nuestra, por intermedio de mi vieja. Y bueno, los que estaban, los vecinos que estaban todos ahí, son todos con la bicicleta, andaban, y yo salía el 25, qué sé yo, 9, 10 de la mañana, 10, y nada, No, yo buscaba por los costados donde estaba la bicicleta, no estaba, viste, no estaba la bicicleta, qué sé. Pero que son esas cosas, ¿no? Acá me dice una señora que no existe Papá Noel, y parece que no, parece que no existe Papá Noel. Qué sé yo. Papá Noel es una cosa. Bueno, Jorge, la verdad, excelente el tema. Muy, muy bueno. Estamos en contacto. Espero que estés bien. Dios mediante, el miércoles que viene seguimos con estas charlas hermosas que estás dando vos. Felicitaciones. Te quería felicitar antes de despedirte, porque sé que estás, tenés que irte, por todo el trabajo social que estás haciendo con los talleres. Realmente maravilloso.
1: Gracias. Empezamos el lunes que viene empezamos con adultos mayores. ¿Cuántos? Todavía se pueden sumar.
0: Sí, ahora te voy a mandar un par de personas que... Te voy a mandar un par de personitas. Te voy a mandar una señora de una quinela. Esa no está muy bien. Sí, te voy a mandar una señora de una quinela que está acá en Facundo Subiría, que no está muy normalita. Te la vamos a mandar para que haga un taller con vos. Escucha.
1: Va a estar buenísimo el programa de adultos.
0: Sí, claro. Ni más ni menos. Felicitaciones, Jorge. Un trabajo precioso en lo social, con la gente, espectacular. Sencillamente espectacular.
1: Te agradezco, Marce.
0: Nos vemos el próximo miércoles. Te mando un beso grande.
1: Así. Abrazo para todos.
0: Abrazo grande. Chao, chao.
1: Adiós.
0: Jorgelina Dreira, nuestra psico, señores, acá con Sin Velo en la Lengua. Qué lindo, ¿eh? Qué lindo tenerla. Un lujo de este programa, un lujo. Siempre este programa, a Dios gracias, con grandes columnistas, ¿eh? Con grandes columnistas este programa, siempre con muy buenos columnistas. La verdad, impecable. 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

0: Bueno, señores, estamos en la parte final ya de ese Sin Velo en la Lengua. Pero antes de irme, primero tengo a alguien en línea. Y después voy a repetir, porque me lo pidieron. Me lo pidieron el poema que hizo Arjona. El poema que hizo Arjona para el Día del Padre. Mortal, tremendo. Pero bueno, lo primero es lo primero. La tengo en línea a la señora Gladys Mendoza, que le vamos a pedir que nos cuente qué está pasando, qué va a pasar este domingo, ¿no? ¿Qué va a pasar este domingo? Gladys, ¿cómo te va? Buen día, bienvenido a Sin Pelos en la Lengua acá en Compacto 103.3. ¿Cómo estás?
1: Hola, buenos días, muchas gracias por comunicarse. No. Bueno, les cuento. El domingo nosotros realizamos un evento, la Asociación Cooperadora del Hospital de Niños, para juntar dinero para enfrentar ciertas situaciones que tenemos en el hospital con los niños internados. Si necesitamos, por ejemplo, de colaborar para alguna pintura, pared, estufa, televisores. En este caso tenemos en la sala de juegos en el primer piso, que queremos terminarla. Nos faltan las mesas, las sillitas. Bueno, estamos en todo en ese proyecto. La tallarinada es el domingo al mediodía en el Club Gimnasia Esgrima de 4 de enero 2011, o 4 de enero y Juan de Garay. Tienen que llevar la vajilla, el importe de la tarjeta es 20 mil pesos para los mayores y para los menores 10 mil. Incluye los tallarines, la salsa, el pan, el queso y el postre. El evento, en el evento va a haber sorteo, con la entrada también van a tener un premio, un obsequio, vamos a sortear. Y también va a haber distintos sorteos de las cosas que hemos logrado que nos donen. Va a haber tortas para tomar mate, va a haber música. Bueno, es para pasar un domingo en familia, colaborando con el Hospital de Niños, con la cooperadora del Hospital de Niños.
0: Así que repetime un poquito, van a hacer este evento, que de hecho va a estar muy bueno, sin duda. Quieren comprarle cosas para los chiquitos que están internados, digamos, para la sala de juego. Vamos a repetir, mesas, sillitas chiquititas, ¿qué más?
1: Sí, lo hacemos de madera, uh-huh. Lo vamos a hacer de madera para que duren. Estamos asesoradas por las profesionales de salud mental del hospital, uh-huh, para poner juegos, que los chicos se entretengan, pero se entretengan y puedan no solo divertirse ellos, sino con su mamá o su papá o otro compañerito que esté ahí. O sea, todo es para cuando ellos puedan salir de su sala, de su cama, que están ahí acostados, lo puedan llevar a esa sala de juego.
0: Ajá. Y contame, repetime un poquitito entonces, aparte de los que quieren comprar ustedes, aparte de las mesas, de la sillita, de todas esas cosas, ¿qué otra cosa quieren comprar?
1: No, y nosotros siempre estamos a la orden de lo que el hospital necesita y las autoridades y el consejo de administración nos pide, si podemos colaborar, si podemos hacer, si cómo podemos hacer. Por ejemplo, a veces se necesita pañales, traslados para los niños, se necesita algún remedio, se necesita inclusive pagar traslado a los médicos si van a hacer un curso, si no pueden, o si, porque los médicos cuando comienzan no tienen tanto dinero como para pagarse cosas, y nosotros lo apoyamos. porque todo, se perfeccionan para los niños.
0: Todo la cooperativa, para mí, toda la cooperadora, todo desde la cooperadora, Gladys.
1: Claro, la cooperadora nos mandan desde el consejo o el director o de los distintos sectores del hospital, nos mandan notas de las necesidades que hay. Por ejemplo, nosotros ahora compramos 8 bancos y uno nos donó la persona que los hizo de Ramallón, para poner al frente del hospital, porque yo veía que los que están ya no alcanzaban para la cantidad de gente que va, y en invierno se sientan en el pastito, en el sol, y bueno, para que no estén en el pastito compramos esos y ahora lo tenemos que colocar en el frente, aunque con las nuevas obras va a haber, pero no es lo mismo donde nosotros lo queremos colocar. Pero como te decía, que no alcanzan los bancos porque cada vez más van más niños. Sí. más niños, porque la situación hace que, bueno, algunos hayan perdido las obras sociales.
0: Claro.
1: Y otros no tienen para pagar el plus del médico.
0: Exacto.
1: Porque muchos médicos se fueron de la obra social porque no le pagan en tiempo y forma, y entonces cobran una visita que algunos no la pueden pagar.
0: ¿Vos sabés que te pregunto? Porque yo me estoy desayunando en esto. En realidad, el trabajo que hacen ustedes con la cooperadora, te soy totalmente honesto, no lo sabía. Yo estoy vinculado, yo estoy vinculado hace 10 años, meses más, meses menos, a la Casa de las Madres. A la Casa de las Madres, yo tengo una relación muy fluida con, bueno, obviamente por intermedio de Fabiana Roa, por las coordinadoras, por Leticia Martínez, por toda la gente que están ahí. Digamos, todos los 22, 20 de diciembre llevo toda la mesa navideña y llevo toda la mesa de Año Nuevo. Hace 10 años de esto, que lo hago todos los años. Pero bueno, durante el año también vamos colaborando con lo que hay. Había una época que se podía mucho porque la gente donaba, ahora ya no dona tanto. Cuando hay llevo. Ahora voy a llevar porque tengo para llevar con un donante, con un amigo que compró mercadería para llevar. A mí me ha donado otras cosas. Lo que sí no sabía de este trabajo enorme que están haciendo ustedes para los chicos desde la cooperadora, la verdad, desde el desconocimiento te digo esto, y me gusta enterarme para yo poder empezar a moverme para lograr que ustedes puedan tener también lo que necesiten también, porque me parece que no hay nada más lindo que el chico se levante de la cama y pueda jugar, ¿no? Nada más gratificante, digo.
1: Vos no sabés, y te digo más, acá la cooperadora no solo llegamos ahí, cuando la provincia, el poder ejecutivo, en ciertos espacios del hospital va a hacer obras, nosotros como cooperador, entra por cooperadora ese dinero, los distintos planes que tiene el gobierno, y nosotros lo administramos y rendimos el Tribunal de Cuentas a la provincia. O sea, es amplio, es administrativo, es solidario, es andar. Yo te digo que por ahí digo que me creo la dueña del hospital porque recorro, veo, miro qué es lo que falta, qué no, si está sucio, si no está acá. Y si por mí fuera, haría puff y modificaría muchas cosas. Pero bueno, hay que ir lento. Pero es de hormiguita este trabajo. Y como vos bien dijiste, la Casa de las Madres. Ayer me preguntaba un medio qué pasa cuando llega un niño ahí, cómo es la dinámica. Y la dinámica es llegar, ver qué tiene diagnóstico, y si el niño se tiene que quedar, la Casita de las Madres le da una ubicación a la madre o a la familia, el mayor que venga a cargo. Y si la Casita de las Madres no tiene para responder, pide a la cooperadora sí. Puede, o también sí. Si en el hospital hay que hacer obras, como por ejemplo que hicimos en un momento todas las cámaras, nos pusimos de acuerdo con la Fundación Mateo Esquivo, nosotros, para pagar todo ese gasto, uh-huh.
0: No, sí.
1: Es así el trabajo.
0: Yo conozco, voy todo el año a la casita de las madres, voy. En este, repito, hay tuve épocas donde me donaban todos los meses. Bueno, a raíz de las situaciones, a raíz de la situación económica, con muchísimo dolor. Yo tengo una camioneta que hasta antes que asuma Milei la llevaba hasta doblada, la camioneta de mercadería y de cosas. A la casa de las madres. Ahora no llego ni a la mitad, con mucha bronca, con mucho dolor y demás, pero no llego a la mitad. De todas formas, hay mucha gente que está colaborando, que ya ahora van solos, pues ya no necesitan que ir conmigo, sino que van solos. Pero el trabajo que se hace en la casa de las madres es tan grande, tan lindo, tan notable,
1: es muy importante,
0: ¿no? Muy importante.
1: Es muy importante.
0: Y bueno, y ahora ustedes con la cooperadora hacer esto realmente es espectacular. Pero vamos a seguir en contacto, a estar en contacto con ustedes, con la cooperadora, con vos, Gladys, para que podamos llegar a buen puerto para lograr cosas para los chicos. Repito, no hay nada que me dé más felicidad que un chico se levante de la cama. Yo pido eso, nada, yo no pido más nada. Yo a esta altura de mi vida, con la cantidad de años que tengo arriba, no pido más nada. Digo, si puedo ver un chico salir de la cama y que se pueda salir a jugar, ya con eso a mí ya me paga el día, me paga el mes y me paga el año. Ya está, ¿viste?
1: Totalmente. Mira, vos sabés que ayer fue un señor con la esposa a repartir unas figuritas del mundial, que le había quedado que el hijo hizo algo, un evento. No sabés la alegría de los chicos cuando recibían ese paquetito de figuritas. Le daban 5 paquetes por niños. Nosotros decíamos, mira, se ponen más contentos que con otra cosa, con la, como están las figuras boga, ¿viste?
0: Claro. Sí.
1: Pero es como decir, vos, la alegría de los niños es impagable. Es impagable.
0: No hay nada más lindo para un ser humano que tiene vocación de servicio que ver eso. Yo tomamos la decisión de este programa de hace muchos años, este programa tiene 17 años al aire, y hace 10,
1: ajá,
0: y un poco menos, capaz que 10, que estamos trabajando con la casita de las madres. Yo la conocí por intermedio de la Fabi Roa. Bueno, me presentó todas las coordinadoras, conozco a las coordinadoras, las chicas de la casita. Yo voy y ya me conocen casi todas, pero uno quisiera ir con más veces, ¿viste? Pero no. Hoy se ha caído mucho el tema de las donaciones y esto es muy duro, duro, ¿no? Se necesitan porque las mamás vienen con lo puesto, no tienen ni siquiera ni para el pasaje de vuelta, se les paga.
1: No tienen para nada.
0: Y hay que llevar. Yo, gracias a Dios, tengo grandes donantes que me... artículos de higiene, artículos personales que vamos llevando para las mamás, para que puedan estar en su estadía lo mejor que puedan dentro de la casita de las madres. Repetimos, Gladys, entonces vamos domingo la gran tallerinada en el Club Gimnasia.
1: Exactamente. Bueno, ojalá que la gente se sume. Y bueno, así nos conocemos y pasamos un buen momento todos juntos. Todo sea por los niños.
0: Todo sea por los chicos. Gracias, Gladys, por el trabajo que haces. Gracias, mis felicitaciones, mi admiración sobre todas las cosas para alguien que pone al servicio de las criaturas, de la sanación de los chicos, todo, ¿no? Tiempo, ganas, renunciar a un montón de cosas para estar ahí y darle lo mejor a los chicos. Estamos en contacto.
1: Yo quiero aclararte que esto solo no se hace.
0: No, ya sé.
1: Tenemos una comisión que tiene un gran corazón.
0: Exactamente.
1: Y responde.
0: Exactamente. Gracias, Gladys.
1: Muchas gracias.
0: No,
1: muchas,
0: por favor, gracias. Estamos en contacto. En lo que necesiten del programa, me llamás y lo vamos a ir resolviendo. No hay ningún problema.
1: ¿Cómo no? Cómo no, muchas gracias, muy amable.
0: No, por favor, un abrazo, gracias. Gladys Mendoza, señores, tallarinada para lo que es, tallarinada para lo que va el domingo para la cooperadora del Hospital de Niños. Me voy a despedir con el tema este de Arjona, escúchenlo, porque la verdad que vale la pena, me lo puse esta mañana como por primera vez y digo, pucha, que este tema, ¿no? Bueno, todos conocemos lo que es Arjona, ¿no? Todos conocemos lo que es Arjona. Y digo, qué bárbaro. Una cosa increíble, ¿no? Increíble. Bárbaro. Ahora lo estoy poniendo en puerta ya para ponerlo porque es increíble. Está muy, muy bueno. A ver, escúchenlo porque vale la pena. Escuchen, me callo la boca y escúchenlo.
2: Mi viejo nunca tuvo riquezas, pero tenía algo mucho más grande: la costumbre de romperse el alma para que nosotros pudiéramos sonreír. Yo lo vi llegar cansado muchas veces, con las manos golpeadas por la vida, la camisa oliendo a trabajo y el silencio pegado en la mirada. Mientras otros dormían tranquilos, él seguía despierto pensando cómo hacer rendir el dinero, cómo pagar las cuentas, cómo lograr que en casa no se sintiera tanto la pobreza. Y mamá hacía milagros con tan poco. Convertía las preocupaciones en abrazos, el miedo en esperanza y el último pedazo de comida en una cena suficiente para todos. Fuimos una familia humilde, de esas que aprendieron demasiado temprano que la vida no regala nada. Crecimos viendo sacrificios, escuchando discusiones bajitas en la madrugada, mirando a nuestros padres esconder lágrimas para que nosotros no perdiéramos la fe. Pero aún así, nunca nos faltó amor. Y hoy entiendo que eso valía más que cualquier fortuna. Porque mientras muchos tenían dinero, nosotros tuvimos algo más difícil de encontrar: unos padres capaces de darlo todo sin esperar nada a cambio. Ahora miro a mi viejo y el tiempo ya camina sobre sus hombros. Sus pasos son más lentos, sus manos más cansadas, sus silencios más largos. Pero sigue teniendo el corazón más fuerte que he conocido en mi vida. Y a veces me duele entender todo lo que tuvo que callar. Los sueños que abandonó, las veces que se rompió por dentro, las noches donde seguramente quiso rendirse, pero siguió adelante por nosotros. Porque hay hombres que jamás dicen te amo, pero se pasan la vida entera demostrándolo. Y el mío fue uno de ellos. Por eso, si algún día la vida me permite devolverle, aunque sea una pequeña parte de todo lo que hizo por nosotros, sentiré que mi vida valió la pena, porque todo lo que soy, todo lo que logré y todo lo bueno que existe en mí nació primero en el sacrificio silencioso de mi viejo.
0: Fuerte, ¿no? Realmente un escrito excelente de Ricardo Arjona, excelente, un escrito excelente. Estamos en el mes del padre, me deja la sensación de que es algo increíble esto, ¿no? Es increíble la letra de este poema que le hizo a los padres. Bueno, yo me empiezo a despedir. Primero saludarlo a mi amigo Fernando Javier de la Bianca.
3: No es el momento.
0: Que ayer fue abuelo por segunda vez, ¿no?
3: 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Sería otra cosa.
0: Bienvenida, Elena de la Bianca.
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0: Bienvenida en bendición, bienvenida con todas las luces, las estrellas y con todo lo que significa un nacimiento, ¿no?
3: Toma un respiro y a seguir.
0: Felicidades para Ariel de la Bianca, para su señora, su pareja, su novia.
3: Papel y prosa.
0: ¿Cómo debe estar la tía, no? La Fer. Ayer me dijo, estoy extremadamente feliz, me dijo la señora María Fernanda de la Bianca.

0: No hay nada más lindo que un nacimiento, no hay nada más lindo que entrega felicidad, entrega alegría, que entrega esperanza para una familia cuando hay un nacimiento, ¿no? Y sobre todo cuando nacen en esta familia de esta familia que es un lujo, ¿no? Es un lujo de con unos seres humanos increíbles, porque están compuesta por seres humanos increíbles, realmente sensacional. Bienvenida, Elena, bienvenida.
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0: Programa, hicimos fuerte programa hoy. Estuvimos con el profesor Müller de arranque. Estuvimos con Jorgelina, lindo tema también el de Jorgelina. Está grabado, está todo grabado para aquellos que lo quieran. La verdad que un temazo, el de Jorgelina hoy fue un temazo increíble. Y bueno, hablamos con Gladys Mendoza también de la cooperadora del Hospital de Niños. Yo la verdad me desayuné con esto, ¿no? Uno vinculado a la Casita de las Madres, trabajar para la Casita de las Madres, pero cuánto grande es el espectro que hay, ¿no? Cuánto grande. Señores, gracias. Que Dios reparta suerte, los encuentre a todos ustedes en primer lugar. Y Dios mediante, mañana estaremos arrancando la edición de jueves de Sin Pelos en la Lengua. Ya llega el fin de, llega el fin de. Mañana 7 días del comienzo del Mundial. Mañana 7 días del comienzo del Mundial. Que no parezca poco. El Mundial más largo de la historia. Bueno, vamos a ver cómo nos presenta. Vamos, hace frío, abrigarse bien. Dios mediante. La vida es un instante. A vivirla, como se pueda, a vivirla. La vida es un instante. Gracias a todos. 103.3, Sin Pelos en la Lengua. Programa ¿cuál? ¿Cuál? 6682. 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Nos vemos mañana a las 7 de la mañana con frío, con calor, como sea, mierda sea. Acá vamos a estar porque somos el programa del pueblo. Abrazo, besos y caricias. Chao.

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6: Y volvimos. Hola, ¿qué tal? ¿Cómo están? ¿Todo bien? Estamos de a poquito armando el programa. Estamos con la cinta de embalaje todavía. Bueno, espero que estén muy, pero muy bien. Vamos a intentar pasarla mejor aún. Bienvenidos a Costumbres Argentinas. Mi nombre es Chente Pizarro y toda la group, donde la vamos a pasar realmente muy, pero muy bien, ¿de acuerdo? Hola, Titito, ¿cómo estás, amigo? Facu. ¿Quién más tenemos aquí? Ah, Charlie, hola, ¿cómo andás? ¿Todo bien? Y tenemos visitas en los estudios, muchas gracias. Se pueden comunicar con nosotros, como siempre, al 342-44-33906 para anotarse para la camiseta de la selección argentina. ¡Vamos, Argentina, mi amor! Muy pronto, vamos en la celeste y blanca. El día viernes vamos a regalar dos camisetas de la selección argentina original. Original. ¿Te quedó? Todo más que bien. Y aparte, sepan disculpar, estoy un poquito congestionado con el tema de los cambios de tiempo. Pero bueno, es parte de la temporada, es parte del otoño. ¿Qué otra cosita? Ah, vamos a regalar una carga de un pendrive. Vos tenés que llevar tu pendrive a la dirección que te vamos a dar el día viernes. El WhatsApp, no obstante, para que te pongas en contacto. Sí, y vas a ponerte en contacto con Marcelo y te va a regalar la carga de tu pendrive con música de rock nacional. ¿Te quedó? Me parece una buena opción. Me parece muy lindo. Espero que a vos también. 342-44-33906. Se pueden comunicar, chicas y chicos, boys, girls. Se pueden comunicar. Y aparte, bueno, nada. Sigo con el tema de conocer chicas. Porque, como les comenté en el primer programa, conociendo chicas. nada, estoy solo y tengo ganas de tener algo bonito. Tengo muchas propuestas, muchas gracias. He ido a jugar al fútbol en el día de ayer, así que todo bien. Me reventaron a patada las chicas, son unas genias. Me duele el tobillo todavía. Todo bien. Bueno, cena de por medio para el fin de semana, lo hemos programado. ¿Qué otras cosas? Bueno, hay un montón de cositas muy, pero muy lindas que vamos a hacer con algunas damas. Así que nada, si estás sola y querés conocer un chaval, 342-44-33906. Estoy en solitario y espero conocer a alguien muy especial. Bienvenidos a Costumbres Argentinas.
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6: Arrancamos. Ataque 77. No me arrepiento. Jamás me voy a arrepentir de ese amor. Rock and roll. En el arranque, señoras y señores. Para Noemí, que se comunicó con nosotros.

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1: ¡Qué pedazo de tema! ¡Qué fuerza! Ataque 77, no me arrepiento de este amor. Hola, gente, ¿cómo estás? Hola, Matilda, ¿todo bien? Y se me encanta el programa, gracias. 342-44-33-906 para comunicarse con Costumbres Argentinas.

0: ¡Qué fuerza, por favor! Ataque 77. Tuve la posibilidad de verlos en vivo y en directo en la ciudad de Esperanza hace un tiempo bastante largo, en la vieja fábrica. Por favor, tantos recuerdos. Saludos para toda la banda que estuvimos ahí pasando la realmente muy bien, la parte organizativa, y fue espectacular. Saludos para quién. Dame un segundo. Va, a ver, es por motivo de la camiseta. Me anoto para ganar el sorteo. Sería un sueño cumplido. Tomás Blanco se anota. Grande Tomás, suerte.
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0: ¡Ajá! ¿Y qué rock nacional? Para Ludmi, que se comunicó y me ha invitado a tomar unos teres. ¿Teres, te parece? Que hace frío. Pero bueno, todo bien, no hay problema. A lo mejor que sean calientes. Por favor, te lo pido. Sí. Vamos a escuchar a Soda Stereo. Prófugos, nuestro rock.

pedazo de tema, por favor. ¿Te acordás cuando ibas a Island Bay? Por favor, ahí en Boulevard. ¡Qué lindo! ¡Qué bonito! Toda esta música a fondo con Marcelo Sacco. ¡Qué genio! Total. Muy pronto tendríamos que armar alguna fiesta retro, ¿no? Estaría bueno.

0: siempre seremos Soda. Me acuerdo los carros ahí en el bulevar, por favor, salíamos con un hambre, nos devoramos todo. Qué bueno, qué buenos tiempos. Por favor, te puedes comunicar al 342-4433-906. El día viernes vamos a regalar una carga de pendrives Santa Fe con Marcelo, amigo, un saludo muy, pero muy grande. ¿Qué más? Las camisetas. Y podés pedir temas, mandar saludos. Nos han invitado a un casamiento el fin de semana. Se casa Romina. Dale, Ro, gracias por la invitación. Dice, sin cargo, todo más que bien. Gente, me gustaría que vengas a animar la fiesta. Ah, bueno, para la gente que no lo sabe, anima fiestas. No es un chivo, pero bueno, todo más que bien. Si alguien quiere contratar a este... Si alguien quiere contratar a este locutor, animador, vamos con DJ Titito, Facu, todo bien, sube todo el material a las redes, así que todo más que bien. Dale, Ro, sería buenísimo, sí, dale, ok. La invitación aceptada, ¿te queda? Bueno, ahí estaba Soda Stereo, Prófugos. Pedazo de tema, 3-4-2-4-4-3-3-906. Me dice Romy, ya que estás solo, te voy a presentar un montón de amigas. Me gusta, dale. Voy a tener que comprar una corbata, algo. No, no, hace un montón que no uso corbata. Dice, no, no es necesario que uses corbatas. Corbata. Siempre seremos Soda, siempre seremos, o intentaremos ser por un tiempo, lo que Dios disponga, costumbres argentinas.
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0: 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Este tema para Jacqueline, que nos pidió ayer el tema, pero no llegamos. Muchas gracias, gracias por todos los contactos que tenemos. No podemos llegar, lamentablemente, por cuestión horaria. Así que, Jackie, para vos, aquí está el Chelos Rolling Stones, Los Rancheros.

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1: Gracias a toda la gente que se está comunicando. Por favor, tenemos un montonazo. No nos merecemos tanto. 342-44-33-906.

Wow. No fue muy apinado, ¿no? Bueno, nada, cuando hay una relación tóxica, alejarse es oportuno, o hablar, cuando se hablan de morir, de que está todo mal. Nada, la idea de tener una relación es estar bien, compartir buenos momentos y los malos, obviamente ponerles el pecho.

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1: 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Muy, muy pedido. Te pisé, perdón. Me encanta pisar por ahí. Para Florencia y Mari, que están estudiando en la Facu. Hola, gente, ¿cómo estás? Si tenés. ¿Qué dice acá? Tenés una voz hermosa. Ah, bueno, gracias, gracias, muy amable. Si estás tan fuerte como tu voz, te partimos. ¡Para! ¡Para!
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Para las chicas que están estudiando, gracias por la invitación. Sí, tiene que ser algo Zoom. Algo espectacular. Gracias, gracias por la onda. Están jugando al fútbol, un grupete de amigos, y están tomando unas birras. Gente, loco, tenés que venir a jugar al bolo, por favor. Sí, te invitó a jugar una chica, dice, ¿no vas a venir con nosotros? Dale, ponete las pilas. Dale, amigo, vamos a ir. Todo más que bien. Para Santi, gracias, Santi. También dice, ponete algo de las pelotas cuando puedas. Aguanta el programa. Dale, todo más que bien, loco. Gracias a ustedes por hacernos el aguante. El viernes regalamos dos camisetas de la selección argentina, ¿ok? 3-4-2-4-4-3-3-906.

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0: Son las 11 de la mañana.
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6: Ya volvimos de vuelta, qué bueno. Genial, la estamos pasando muy bien. Espero que la estés pasando también realmente tan bien como nosotros. Muchísimas gracias, saludos a la gente de Santa Fe, a toda la gente de Santa Fe, a todos los barrios, a la gente de Santoto, muchísimos amigos, a la gente de Esperanza, a los chicos de Rafaela, a la gente de Paraná, Helvecia, San Justo, Gobernador Crespo, Gálvez, San Cristóbal. A un montón de gente, Estaba tomando unos mates y me acordaba de los teres que me invitaron. No, no, por favor. Frío no, está frío el mate. Tenemos que calentar, por favor. Sí, todo más que bien. Dale, vamos a arrancar otro bloque. ¿Te parece bien para encontrarnos con buena música? Vamos a estar con algo de Huff que tenemos pedido. Pido mil disculpas a toda la gente que nos pide temas y no llegamos. Lamentablemente, después queda en la programación de FM Compacto para de esa manera poder escuchar las canciones. Sí, algo de Miguel Mateos que está muy pedido. Algo de Serú Girán también tenemos pedido. Bueno, tengo un listado enorme acá. Tour también, ¿hace cuánto? Aparte, ¿sabes lo bueno de este programa que me encanta? Que aparte de escuchar y pasar música, ahora uno que está haciendo radio, nos podemos dar el gusto de volver a escuchar los temas, porque a veces no hay tiempo. No hay tiempo por el tema del laburo, los proyectos, andás de acá para allá, y lo bueno es poder, poder volver a escuchar estas buenas canciones. ¿Ok? Dale, está bueno. La idea me parece genial, espero que a vos también. 342-4433-906. Estamos con ustedes para pasarla muy bien. Recarga de un pendrive con toda la música del programa el día viernes con Pendrive Santa Fe. Y dos camisetas de la Celeste y Blanca original, que pueden ser tuyas. Te comunicas al 342-4433-906. Esto es Costumbres Argentinas. Una buena costumbre que intentamos ponerla todos los días. Es muy bueno eso. Ponerla todos los días es fantástico. Poner ahí la radio y la pasas realmente muy bien. Aparte, sigo solo. Sigo teniendo propuestas, encuentros realmente muy lindos. Estoy muy solo. Me encuentro solo. Así que alguna chica, si se quiere comunicar, 342-4433-906, para conocernos.
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6: Para Richard, Ricardo, quería escuchar Huff. Vamos, rock and roll.

0: solo quiero rock and roll. Soy Molina, participo por la alegría infinita que nos da la selección.
1: Vamos,
0: Argentina, vamos la escaloneta. Please, que empiece ya. Estoy súper ansioso. Se pueden comunicar al 342-4433-906 a las personas que son que no son de Santa Fe Capital, ¿ok? Joaquín Delgado dice, quiero la camiseta para llevarla a todos lados conmigo. Ah, buenísimo, capo. Se pueden comunicar y el día viernes vamos a regalar dos camisetas de la Celeste y Blanca. Rock and Roll en Costumbres Argentinas.

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2: Qué pedacito de tema, Miguel Mateos. Llámame si me necesitas. Para Florencia, que se tomó la molestia de marcar nuestro número de WhatsApp, el 342-4433-906. Dice, me encantaría ir a la radio y conocerte. Dale, todo bien. Aparte estoy recontra bueno. Nada, soy un tipo normal, como Silvestre. Qué buena música, estamos aquí pasándola bien. Estás invitada, ahí te pasé la dirección de la radio, ¿ok? Estamos con ustedes para pasarla realmente muy bien y escuchar estas excelentes canciones en nuestro idioma. Me acuerdo de estos temas cuando ponían rock nacional en las discos y hacían los efectos lumínicos. ¡Wow! Los flash, la bola espejo, toda esta música. Y en algunas oportunidades cuando animaba, ¡hola! ¿Qué tal? ¿Cómo están? ¡Bienvenidos! Aquí estamos para pasarla muy bien. ¿Te quedas con nosotros? Estamos en Betty Boop. La música empieza a sonar y ahora es tiempo de nuestro rock nacional.

0: Llámame si me necesitas. Miguel Mateos te mencionaba el tema de animación. Hago animaciones de eventos, así que cualquier cosita, el número que estamos mencionando, se pueden comunicar y vamos con DJ Titito, que hacemos una fiesta super recontra retro, repolenta con ajo, ¿ok? Te decía de Betty Boop, un boliche en el cual tuve la oportunidad de trabajar hace mucho tiempo en Gobernador Crespo. Un saludo grande a toda la banda. ¡Qué buenos tiempos, por favor! ¡Qué buena música! Nada, salud para, bueno, un amigazo que ya no está entre nosotros, Chocho, desde el cielo. Este programa es para vos, para Alejandro Valiente, para Hugo y para un montón de gente especial. Estamos con ustedes. ¿Te quedas un ratito más? Dale, quédate. Please.
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0: Señoras y señores, es un placer presentarles a Serú Girán. Viernes 3 a.m. Para un amigo que no la está pasando bien, para Luisito Ábalos,

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1: 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Estamos nuevamente con un poquito de turf. Loco un poco para Florencia, que está trabajando en una perfumería. Dice, el programa está buenísimo, gente. Qué bueno poder volver a escucharte. Qué tiempos aquellos, los de pasaje. Me acuerdo que tuvimos la oportunidad de tomar un trago, varios tragos, seguramente, y no te vi nunca más. Dale, te paso la dirección de la radio, te pegas una vuelta, ¿ok? Turf, loco un poco.

0: loco, loco un poco. Thor, habremos tomado unos tragos, habremos tomado muchos tragos, como te decía, y ahí me estaba mandando un mensaje, dice, sí, fanático de la cerveza Corona. La verdad, la mejor. Olvídate. Así que todo va así bien. Bueno, vení cuando quieras. Nos quedamos después del programa. Tenemos un asado y la vamos a pasar realmente muy bien, ¿ok? Así que estás invitada, ¿de acuerdo? 342-44-33906 para comunicarse con nosotros. ¿Qué más? Tengo que mandar un saludo por motivos de un cumpleaños para... Tengo por acá, aguantame un cachito, para Florencia. Feliz cumpleaños, dale. Todo más que bien. Chente dice ella, muy pronto voy a hacer una fiesta y me encantaría que vengan con Titito a pasarla bien. Bueno, dale, ningún problema, está todo bien. Y quedó en silencio ahí, como loco. Dale, todo bárbaro. Tengo acá... Aguanta. Victoria Morales dice, me sumo porque la pasión argentina no tiene explicación. Dale, genia. Todo bien, estás anotada. Chicas y chicos, el día viernes, dos camisetas de la selección argentina. ¿De acuerdo? Mucha suerte. Muchísima suerte. Estamos con ustedes aquí en esta nueva historia para escuchar nuestro querido rock nacional. Pausa comercial. Ya venimos.
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1: Son las 11 de la mañana, 32 minutos.
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0: vamos a cantarles un estreno, ya el segundo estreno. Se llama Costumbres Argentinas y dice así.
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2: Volvimos a empezar un bloque más, nuestro último bloque por el día de hoy. Ya los estoy extrañando. Por favor, qué linda costumbre que se nos está haciendo para escuchar nuestro querido rock nacional. Quiero mandar un saludo para Florencia, que está manejando un taxi de aplicación. Sí, un taxi, va. Es un auto de aplicación. Así que todo más que bien. Y nos está escuchando desde Rosario. Gracias, qué bueno, Rosario. Bueno, sabemos que a través de las redes sociales llegamos a un montón de lados y la gente se ha empezado a enganchar de a poco. Es nuestro programa número 3, así que bueno, despacito. Dice Chente, en cualquier momento tengo amigas en Santa Fe, me voy y te visito, ¿ok? Y pagás los tragos vos. Dale, todo más que bien. Y vemos, ningún problema, todo más que bien. Yo te pago el combustible y pago los tragos. ¿Te parece bien? Saludos para Florencia, que está con Mari, que es una amiga, y la está llevando al trabajo. ¡Qué guay! ¡Qué bueno! 342-44-33-906. Estamos con vos para pasarla muy, pero muy bien en nuestro último bloque. Como siempre, quiero mandar un saludo a mi querido amigo. Tengo un montón de amigos, pero este es un amigazo total. Un saludo para Uli, de San Cristóbal, un amigazo, un hermano. Así que, amigote querido, un saludote grande y gracias por prestar la oreja siempre, ¿ok? Y bueno, para Luis, para ambos Luis, bueno, para un montón de amigos, para DJ Manos Mágicas, Marcelo Ricardo, otro amigote, bueno, un montón de gente muy piola que siempre está en las buenas y en las malas. Hay que estar sobre todo en las malas, ¿ok? Dale, vamos a escuchar un poco de música, ¿te parece bien? Y ya venimos, tenemos un montón de pedidos. Mil disculpas porque no vamos a llegar, pero paciencia, tranquilidad, ¿ok? 342-44-33-906 para comunicarse con nosotros.

0: nuestro último bloque.
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2: Para Florencia y Mari de Rosario.

0: Radio a tus pies. Qué bolón que el otro día con Fito Páez, que hizo la presentación de su nuevo material y quieren escuchar rock de su música, su clásico. Bueno, bastante silbado, puteado. ¡Wow! Vamos, tranqui, Fito, meterle al clásico, como hacemos nosotros, todo más que bien. Dale, por favor, amigo querido. Tuve la posibilidad de verlo varias veces y su show increíble. Ahora está noviando con la hija de Moria Casán. ¡Qué jugador! ¡Qué jugador! Los Twists, Cleopatra, la reina del Twist. Venimos en un segundito, puede ser. Ya venimos. No te vayas, por favor. Te voy a extrañar.
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0: Faustina, me encanta ese nombre. Faustina, qué original. Hola, gente, ¿cómo estás? Qué programita, nene. No soy con la pinto. Dice, ¿te animarías a dar una vuelta por Paraná? Te espero. Gracias, muy gentil. Bueno, le he comentado que estoy solo y quiero conocer a alguien especial.

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1: Dicen, soy totalmente pegota. Te vas a enviciar conmigo, tranquila, Faustina. Paraná siempre estuvo cerca. Vamos a cruzar

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1: Qué grande, Faustina. Hermoso nombre, me encantó. El domingo podíamos juntarnos. ¿Te parece? ¿Todo bien? Regalamos camisetas de la selección argentina el día viernes, así que mucha suerte. Geo se anotó para el sorteo. Dice, por favor, la selección es lo más. Al igual que vos, Chente y Titito y Facu también. Bah, eso es cierto, sí. Somos más que dos, somos tres. Gracias, Geo.

0: grande Charlie Vicio.
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0: El desfile sigue y sigue y sigue. Qué buena música. Por favor, la estoy pasando re bien. Espero que vos también. Virus, imágenes paganas. Martín nos solicitó al 342-4433-906. ¿Sabés lo que me hace acordar esto cuando veníamos de los boliches? La ruta.

0: coronavirus. Imágenes paganas, te decía, me hace acordar cuando viajábamos a los diferentes boliches con nuestros amigos y amigas. Tenemos un cuerpo de bailarinas y bailarines, strippers, chicas y chicos. Íbamos con Leo, un saludo grande, amigo. Él era el encargado de llevarnos y traernos a un montón de lugares, ciudades, provincias, países. La verdad, esto me trae muchísimos recuerdos cuando vas con toda la adrenalina viajando, después cuando volvés y el sol empieza a asomar, algunos durmiendo, otros charlando, tomando unos mates, parando las estaciones de servicio para desayunar. Ah, fantástico, divino. La verdad, buenísimo. Me encanta, qué lindos recuerdos. Espero que tengas tus recuerdos, obviamente los tenés. Si lo querés compartir, no hay ningún problema, lo podés hacer a través del 342-4433-906. A Paraná hemos ido a diferentes boliches. ¿Dónde más? Bueno, en Esperanza, obviamente, Rafaela, Buenos Aires, Rosario, ¿dónde más? Villa Ocampo, Calchaquí, San Justo, Gálvez. Bueno, en un montón de lugares hermosos, diferentes paisajes y mucha precaución, obviamente, en la parte de la conducción. Leo, un tipo súper responsable, un chofar de la hostia, realmente, grande, capo.
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0: 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Esto es Costumbres Argentinas. Más invitaciones, gracias. Hola Marisol, ¿cómo estás? ¿Todo bien? Dice, te invito a mi quincho el fin de semana. Vamos a estar con un montón de amigas y amigos para pasarla bien, ¿ok? Estaría buenísimo conocerte, gracias.
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0: 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Catupecu Macho.

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Bueno, estamos llegando al final, señoras y señores. Espero que les haya pasado realmente muy bien. Dice Víctor: hola, gente, te invito, amigo. Te invito. Tuve la oportunidad de conocerte en Container, en Santoto. Sos una buena gente. Gracias, loco, todo más que bien. Y te puedo presentar a mi sobrina.

0: Estamos llegando al final, señoras y señores. Espero que la hayan pasado realmente muy bien. Nosotros la pasamos bien, espectacular. Titito, gracias. Muchas gracias, amigo. Gracias, Facu. Víctor dice: hola, gente, tanto tiempo. Tuve la oportunidad de conocerte en Container, en Santoto. Y la verdad, muy bueno animando. Va, todo bien, no pasa nada. Es un laburo más. Y tuvimos la oportunidad de tomar algunos tragos. Genial, dale. Dice: te invito cuando quieras. Nos juntamos con unos amigos, a jugar al fútbol. Y después te puedo presentar a mi hermana. Con la hermana no. No, eso termina mal. No, dice: mi hermana está escuchando y me da el ok. Dice: dale, invítalo. Bueno, dale. Todo bien, todo tranca. Mirá si terminamos en familia. ¿Eh? ¿Qué te pasa? ¿Qué te pasa? Dale, todo bien, gracias. Gracias por la invitación. ¿Quién más? Martín, ya lo pasé, ¿no? Sí, bárbaro. Un saludo más para... Dame un segundito, tengo un montón de gente por acá dando vuelta. Mil disculpas a toda la gente que no se puede saludar y los temas que no podemos pasar. Estamos realmente muy acotados con los tiempos. Bueno, para todos, sí, y para todas, un saludo muy, pero muy grande. Espero que les hayan pasado muy lindo. Para Romy también ya lo pasé, Victoria... Angie, dice: ¿pasarías en algún momento algo de rock nacional? Perdón, de rock internacional. Me gustaría escuchar algo. De momento no, pero no quitamos la posibilidad de hacerlo, ¿de acuerdo? Bueno, espero que les haya pasado bien. Nos encontramos próximamente, en horas, cuando empecemos nuevamente un programa más de Costumbres Argentinas. Gracias por todo y muchas bendiciones. Gente, muy, muy agradecido. Que todo esté bien. Bendiciones. Chau.
1: Llegó el final. Gracias por haber estado. Próximo encuentro cuando escuches el mejor rock nacional. Hasta aquí, Costumbres Argentinas. Te hicimos compañía DJ Titito, Facundo Pizarro y en la conducción, Chente Pizarro. Gracias. Bendiciones. Menos vueltas, más canciones que pegan donde tienen.

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1: 12 horas, 1 minuto.
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Muy buenos días, estamos haciendo Lo tenés que saber aquí en dos canales de YouTube que tenemos en plenitud para que usted pueda acercarse a nosotros. C5SF, canal de YouTube en todo el planeta. CFIN, otro canal de YouTube en todo el planeta para que usted pueda acercarse en cualquier momento del día que llegue a su celular, a su computadora, a su televisión y nos pueda ver en cualquier momento del día cuando usted lo disponga. Y Radio Compacto 103.3 aquí en el departamento de la capital. También agradezco estar en contacto con nosotros a Radio Compacto San Cristóbal y a muchas radios del interior de la provincia. Por supuesto, siempre con el portal de mayor impacto que tiene la provincia, que es cefin.com.ar. Quiero decirles que hoy vamos a hablar un tema un tema que lo venimos abordando hace ya mucho tiempo, que tiene que ver con la salud mental. Una legisladora provincial, diputada provincial de 100% santafesino, Verónica Barograf, ha presentado un proyecto que tiene que ver con la salud mental, algo vital, algo muy importante para que podamos seguir caminando, que empecemos a caminar en esta vida muy dura que tenemos. La diputada provincial Verónica Barograf va a estar con nosotros, dialogando con ustedes, haciéndonos conocer de qué se trata este proyecto de salud mental en la provincia de Santa Fe.

¿Qué hacemos con las mujeres? ¿Qué hacemos con nuestras niñas y qué hacemos con nuestros niños? ¿Qué tenemos en la cabeza algunos seres humanos para asesinar, para golpear a nuestras mujeres, a nuestras parejas, a nuestras novias? Merecen todo el respeto del mundo. Y ni hablar también nuestros hijos, nuestras nenas y nenes que caminan por la calle, que van a la escuela. Agostina de 14 años, tantas otras en el mundo que son asesinadas, mujeres que son asesinadas, golpeadas salvajemente, algunas que son atacadas para tener sexo con ellas solamente, o para tenerlas casi de esclavo. ¿Qué pasa por nuestra cabeza? ¿Qué tenemos atrofiado en nuestra cabeza? Usted me dirá, Carlos, seguramente el consumo de sustancias, sí, puede ser. Pero ¿hasta dónde puede llegar ese consumo de sustancias para afectar el libre albedrío que tenemos nosotros para relacionarnos con la gente, para tener amigas, amigos, para que tengamos pareja o casarnos con una mujer, tenerlo en nuestra casa y no atenderlas como corresponde, con respeto? ¿Por qué tenemos que agredirlas verbal, física y económicamente a una mujer que está con nosotros compartiendo la vida, acompañándonos, nosotros acompañándola a ella y ella a nosotros, encauzados en una vida, en un camino que supongo tiene un futuro, tiene un horizonte, un norte? Y a nuestros hijos, a nuestras hijas, que queremos abusar, que abusamos, que vendemos el servicio sexual de nenas que tienen que estar dedicadas a la escuela, a jugar, a entretenerse, no a ser objeto sexual de degenerado y pervertido. Agostina solamente es un ejemplo con nuestra chica de Córdoba, que murió salvajemente asesinada por un hijo de puta, como lo que era este empleado municipal de Córdoba, que tendrán que responder también aquellos que lo designaron y que lo cuidaron de la justicia a este tipo, que tendrán que responder los políticos que respaldaban y acompañaban a este tipo porque les cuidaba la espalda, y la gente de la justicia de Córdoba también. Pero ¿qué pasa por nuestra cabeza? ¿Por qué tenemos que ser desagradecidos con la mujer que nos acompaña, que está al lado de nosotros, que nos tolera, y con nuestras nenas, con nuestros nenes que van a la escuela? ¿Por qué tenemos que agredirlos? ¿Por qué tenemos que pegarles? ¿Por qué tenemos que vender imágenes sexuales de ellos, que tienen que estar jugando, entreteniéndose a la pelota, a la bolita, jugar a la muñequita? ¿Por qué? ¿Qué pasa por esta cabeza loca que tenemos nosotros, que no entendemos que tenemos que respetarnos, que tenemos que tolerarnos todos en este mundo de convivencias, en este mundo de sobrevivencia, en donde las cosas están mal? Sí, están mal, pero no por eso tenemos que ser salvajes, que ofender económica y verbalmente a una mujer. Son parte de nuestra vida. Y nuestros hijos todavía mucho más. Nuestros hijos. Yo le digo nuestros hijos al hijo suyo, o suyo, o tuyo, que camina por cualquier parte del planeta. Son parte de nosotros, son hijos nuestros. Debemos respeto, amor. ¿Qué pasa? Que seguimos maltratando a nuestra mujer y a nuestros niños y nuestras niñas. ¿Hay que endurecer las condenas?
hay que endurecer las penas? ¿Tenemos que trabajar más con el tema salud mental desde el Estado? Es una pregunta, son varias preguntas lo que nos hacemos. Esperemos que en algún momento alguien le encuentre la solución.

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0: Bueno, seguimos haciendo Lo tenés que saber. Lo tenés que saber por canales de YouTube que tiene que ver con C5SF, por Cefin, otro canal de YouTube, por Radio Compacto 103.3 aquí en el departamento de la capital, y el portal de mayor impacto, cefin.com.ar, como también radios del interior de la provincia, en muchas partes de la provincia, de norte a sur, de este a oeste. Y lo prometido, hoy queríamos dialogar y está con nosotros, y agradecemos que esté con nosotros para hablar con ustedes, fundamentalmente, la diputada provincial Verónica Barograf, diputada provincial de 100% santafesina.
1: Así es.
0: Gracias por estar con nosotros, Verónica.
1: No, gracias por la invitación y sobre todo saludar a la audiencia.
0: ¿De qué se trata este proyecto? Nosotros venimos hablando casualmente en esta editorial que hice al comenzar el programa. Hablé sobre por qué nosotros los hombres tenemos esa falta de respeto, esa violencia hacia las mujeres, hacia las mujeres que nos acompañan, que nosotros acompañamos, a nuestros hijos. ¿Por qué violentamos sexualmente a nuestros hijos, a nuestras hijas, a nuestras mujeres, cuando dicen que no, o cuando no corresponde a nuestros hijos porque son menores de edad? ¿Por qué agraviamos física, verbal y económicamente a las mujeres y a también a nuestros hijos? ¿Qué es lo que pasa? Y hay un proyecto de salud mental que quiero que charlemos porque abarca muchos temas, pero siempre sale de un lugar, de nuestra salud mental. Los problemas que nosotros tenemos, Santa Fe, la provincia de Santa Fe, creo que está entre las 5 principales provincias que más suicidios hay en todo el país. Y no entendemos que no solamente pasa por cuestiones económicas, sino también por cuestiones pasionales, por cuestiones de educación también. Cuéntenos un poquito de qué se trata, Verónica.
1: Bueno, yo no escuché, llegué recién de una reunión, así que no escuché tu editorial, porque no quiero adjudicarle directamente la violencia a los varones. No, comparto. Contigo por las últimas noticias que hemos tenido,
0: no, lo de Agostina,
1: lo de Temperley, ¿no? Bueno, terrible, los de los femicidios de estas últimas dos chicas que por lo menos salieron en los medios periodísticos. Yo te diría que la violencia está aumentada en general. Los hijos con los padres con los hijos, la pareja, los vínculos, incluso los vínculos de compañeros, los vínculos de trabajo. Creo que es una de las manifestaciones de esta alteración que estamos teniendo en la salud mental. Porque hay otras expresiones, ¿no? Está la depresión, la falta de sentido, ¿no? ¿Por qué hago esto? ¿Por qué me levanto a la mañana? Desmotivados por lo que tenemos que hacer, desmotivados con respecto al futuro, como si el entorno no me permitiera soñar en hacer cosas mejores para mi vida, para la vida de los míos. Bueno, tengo varias respuestas, tengo varios caminos que me conducen a pensar qué nos está pasando. Entre ellas, no cabe duda que los medios de comunicación, mejor dicho, los medios digitales, nos han producido una aceleración que genera un estado de ansiedad interesante.
0: A ver.
1: Esta forma.
0: Tenemos tiempo para hablar, ¿eh?
1: Bueno, sí, me alegro, entonces así no me apuro.
0: Por favor.
1: Digo, el entorno tiene varias cuestiones. La neurociencia me permite también, te voy a contar algunas cosas muy interesantes, cómo funciona nuestro cerebro. También tiene una raíz ahí. Nosotros cuando conocemos, yo soy médica, además de diputada soy médica, me fascina la biología para entender algunos procesos. Uno de ellos es esto de que nuestro cerebro, para una cuestión de sobrevivencia o de supervivencia, aprende a gustar lo que le hace bien, o más que lo que le hace bien, lo que le produce una sensación de placer o de gratitud, ¿no? De gratificación. Entonces, ¿qué pasa? ¿Cuáles son las cosas que te gratifican? Y bueno, generalmente los sentidos básicos, que es alimentarnos, por eso comer uno le gusta, escuchar música, escuchar buenas palabras, sentir el cariño, ¿no? El vínculo, porque de alguna manera el cariño, aunque no lo crea la gente, la biología crece cuando uno se siente amado, querido, aceptado. Bueno, o aquellas cosas que dan gusto inmediato, generalmente las cosas dulces, ¿no? Hay gente que le gustan las cosas saladas. Bueno, y el cerebro registra registra. Dice, no sé si esto está bien o está mal, pero a vos te gustó. Bueno, analizando un poco el entorno de hoy, pensando en el bullying, pensando en la crítica, pensando en los insultos, en el trato agresivo, vos sabés que estos tres fenómenos tienen una base de placer. ¿Por qué tienen una base de placer? Porque el bullying desacredita a otro o lastima a otro porque uno se siente poco valioso y necesita reforzar ese valor. Cuando uno insulta, de alguna manera hace que el otro decaiga en su imaginación y la persona se sienta como más importante o más buena o más valorada. El cerebro dice, esta acción, en lo poquito que te sentís bien, te hace sentir un poquito mejor. Terrible, porque terrible que disfrutemos ya no de una comida rica, sino de dañar, ¿no? Sobre todo cuando tenemos una baja autoestima, cuando no nos queremos, cuando las cosas estamos frustrados, cuando sentimos que la vida no tiene sentido, se recurre a veces a la violencia como una forma de sentirse mejor, porque uno dice, bueno, si el otro es malo o el otro está mal, yo soy el bueno de la película. Un mecanismo de neurociencia.
0: Además, siempre le echamos la culpa de nuestros problemas al que está enfrente.
1: Exacto, porque culpar al otro me hace a mí no tener el, no ser responsable del problema, ¿no? Es fácil entenderlo, hay que pensarlo, porque cuando uno critica, en realidad, ¿cuál es la satisfacción de la crítica? Porque no es constructiva, excepto que tenga una solución.
0: ¿Hacerle mal a alguien?
1: Hacerle mal y sentir que yo tengo la razón. O que yo estoy acertada, que el otro está equivocado, ¿no? Por eso es un mecanismo, yo te diría hasta diabólico, ¿no? Pero incluso perjudica tremendamente a la persona, porque en el fondo nosotros somos seres que necesitamos los vínculos, pero los vínculos buenos.
0: Claro.
1: Nosotros necesitamos ser sentidos, sentirnos valiosos para los otros, sentirnos queridos por los otros, sentirnos que nos tienen en cuenta. Una cosa que yo les cuento a los adolescentes cuando les doy la charla a ellos, porque el adolescente pobre tiene además el combo de su despertar sexual, en el sentido de esa pubertad, esa biología que enciende las hormonas, y hace que su cerebro se termine de constituir recién como a los 20, 21 años. Ese cerebro...
0: ¿Recién esa edad?
1: Sí, sí. Es increíble. La gente cree que... Porque además hay una reestructuración.
0: ¿No se hace cuando ya los chicos de los 16 años van a votar?
1: No, no. Y te voy a explicar qué es lo que no le falta, o qué es lo que... Me voy con esto, después vuelvo al porque no quiero dejar de responderle a la audiencia. El cerebro se va armando por vínculos, por relaciones, por contacto con la realidad. Todos conocemos que los chicos primero se llevan todo a la boca, después escuchan tremendamente a sus papás, los ven como sus ídolos porque son su conexión con la realidad. Ahora, vos sabés que cuando viene la pubertad, inteligentemente la biología dice, ya no podés seguir dependiendo de tus papás porque ahora te haces reproductivo. Ya sé que esto no tiene nada que ver con la madurez psicológica, pero te cuento que las hormonas hacen que ese cerebro sufra lo que se llama, si la gente lo quiere buscar, la poda sináptica. Se cortan las relaciones de dependencia con el adulto y empieza a formar su propia ética. ¿Con quién? Con sus pares, con el mundo que le muestra dónde son los valores del mundo, imagínate los valores sociales que tenemos hoy. Y entonces recién empieza a tener un criterio que se llama, está en el lóbulo frontal, un criterio de lo que está bien y está mal, en función también de lo que va construyendo, pero es como que lo construye de nuevo a partir de la adolescencia. Cerebro que todavía no mide el riesgo, porque no tiene el criterio. Antes la mamá le decía no cruces la calle porque es peligroso, pero ahora le dicen, ¿por qué es peligroso? Si yo puedo, ¿no? Esto es lo que hace el adolescente. Por eso digo, dentro de todo este ambiente de conflicto o de violencia, el adolescente sobre todo es muy pasible a que otros lo influencien porque su cerebro todavía no tiene claro dónde está el límite, dónde está el riesgo, dónde está bien o está mal, incluso una conciencia moral.
0: Esa ética propia que se va formando a partir de los 21 años, ¿es influida genéticamente? ¿Es influida por por su familia? ¿Es influida por la gente, los seres humanos que están cerca de él?
1: Sí.
0: ¿Por la escuela?
1: Sí, tremendamente. Y por la sociedad. Imagínate, ahora volvamos al celular, que yo te empecé diciendo que parte de la violencia que estamos viviendo está generada por una aceleración que tenemos en datos, en imágenes. Antes, uno mira el televisor y mira algo, no digo estático porque puede ser dinámico, hay gente conversando, pero es como un tema en particular. Cuando vos tenés esto de scrollar, ¿no? Esto de mandar el celular a velocidad, mirar un mensaje en WhatsApp, agarrar un youtuber, mirar un pedazo de una entrevista, sacar una noticia urgente, mirar un color, una imagen, esa velocidad en lo mental genera como una especie de alteración y de necesidad de gratificación constante. Te voy a poner un ejemplo. Un ejemplo que yo uso con los chicos. Supongamos que uno va a la heladería una tarde con sus padres o sus amigos a comer un helado. Entonces uno pide dos gustos, supongamos, y disfruta de esos gustos que pidió, porque los pidió. Ahora, si mientras está comiendo el helado y disfruta de estar con sus amigos y ese gusto de helado que pidió, que no se está masoqueando, sino que está comiendo algo que le gusta, se pone a mirar el celular a velocidad. Y le entra una información de un amigo, le entra la información de otro, ve un me gusta, ve cómo suben sus acciones en algo que está jugando, ve que ganó en tal cosa. A esta velocidad, ¿qué hace? ¿Sigue comiendo el helado o se queda en su casa para ver todas estas sensaciones de satisfacción? Bueno, hoy estamos teniendo adolescentes jóvenes y adultos jóvenes que se quedan encerrados en sus piezas con esta gratificación constante que genera parte de gratificación y parte de ansiedad, porque tampoco construye nada dentro, no construye vínculos. Imagínate, una cosa que me cuentan los alumnos, los chicos de secundaria, yo soy profesora universitaria y secundaria, pero los de secundaria, todavía los más chicos, me cuentan que se sienten solos a pesar de estar rodeados de gente. Esto que decimos, en teoría, estamos hiperconectados, pero estamos solos, los chicos te los expresan.
0: ¿Es porque no es la gente que ellos quieren, con quien quieren estar rodeados?
1: No, es porque no hay nadie. No hay nadie. Está el celular, que es una tecnología. Que además hoy con la IA, y no la voy a criticar porque en un montón de cosas nos ayudan, y bueno, no quiero criticar, pero quiero decir que una de las cuestiones es que la IA en el fondo termina empatizando con algunas cosas tuyas o te da la razón en algunas cosas. Pero en el fondo no es nadie. Incluso uno a veces siente que parece que es alguien, pero no es nadie. Es un rejunte de ideas y conocimientos que tiene por tener un vasto caudal de información.
0: Todavía esa idea no transporta el alma, no, sentimientos.
1: Exacto. No hay un otro. No hay un otro. Es una cosa, no un sujeto. Y eso se experimenta. Pero te podría poner miles de ejemplos, Carlos, miles. Mira, los niños, hay no es un experimento, pero es una suerte de investigación. Los niños que tienen contacto físico, apenas nacen durante todo el primero y segundo año, crecen mejor en su desarrollo, en sus capacidades, incluso en su peso, que el niño que está asépticamente protegido pero no tiene contacto físico. Suponete que está bien alimentado, bien cuidado, instruido, pero no tiene el contacto, el abrazo, el tacto, yo no sé si te acordás la película ¿cómo estaba? Esta de Darín, que era esta que agarran el asesino y lo tiene escondido durante tanto. El precio de tus ojos, no,
0: es La Odisea.
1: No. Bueno, yo me voy a acordar. Al asesino de su mujer lo encierra, el tipo lo termina agarrando y lo encierra.
0: Sí, la vi.
1: Y lo encierra durante años, ¿no? Y en un momento Darín va a descubrir que el tipo lo tiene, el esposo de la mujer que mató, lo tiene allá adentro secuestrado. El tipo lo único que le dice, dígale que me hable. Porque le daba de comer, pero no le hablaba. Mira, es un ejemplo tremendo de que nosotros necesitamos la presencia de un otro que interactúe. El chico que se alimenta del celular, del WhatsApp, de lo que sea, se siente solo. Está solo.
0: ¿Es más violento ese chico que el otro?
1: Y es probable que se gratifique casi con los mensajes de agresión o con esto, el ciberbullying. Ciberbullying hoy en las escuelas. Todos los papás me dicen, pero siempre hubo cargadas en las escuelas, siempre te tomaban el pelo, te ponían un apodo. Duraba el tiempo de la escuela. Era por ahí un grupito, por ahí era una vez uno, una vez otro. Hoy el ciberbullying hace que no se termina cuando termina la escuela. Lo sigue durante la tarde y durante la noche. Porque los chicos hoy tienen prendido el celular durante la noche.
0: ¿Cómo hace el Estado con este proyecto que ojalá salga en Santa Fe, en la provincia, y ojalá se corrija también a nivel nacional de salud mental, porque yo veo, y lo digo siempre públicamente, acá en Santa Fe, yo creo que en Rosario debe ser, me imagino, por ejemplo, Avenida Pellegrini, yo veo acá, está bien, la autopista, lo que sale, Iturrape que sale de la autopista, Boulevard Pellegrini aquí, muchos jóvenes que se levantan 5 o 6 de la tarde, que son entes, que caminan, y caminan sin saber dónde ir. Algunos se dan cuenta que tienen que ir a un semáforo a tratar de pedir una limosna a un auto, limpiar el vidrio, cuidar como trapito ese auto, pero no saben dónde están, qué están haciendo. Algunos, la cabeza, el lado malo de esa cabeza, lo traslada a comer un delito o a cometer algo fatal. Cada vez son más. Todas las tardes son más. Son más, más personas, más hombres, más mujeres, más jóvenes, más hombres, adultos mayores, porque también los adultos mayores viven con el alcohol en su cuerpo o quieren lo, en la parte lúdica y van a jugar al casino o las cartas de algún lado para gastar dinero. Hay distintos tipos de adicciones. ¿Por qué el Estado no ejecuta, no atiende a esa gente y siempre mira para un costado? ¿Por qué? ¿Tenemos gente idónea?
1: Los recursos están puestos en la jerarquización que hace el gobierno provincial y el gobierno nacional. Cada uno lo puede ver, dónde pone el acento, qué es lo que le está preocupando. A nivel nacional, la política financiera y de mercado es lo que está dominando todas las decisiones, ¿no? Más recorte no puede hacer, no sé qué va a faltar, va a salir a matar gente a la calle, no entiendo cómo, qué más puede hacer para recortar. A nivel provincial se han jerarquizado algunas cosas. A mí me parece que ya lleva, este va a ser su tercer año de gobierno, podría empezar a mirar algo más amplio que el tema de la seguridad y el tema de la obra pública. Yo entiendo que la obra pública es necesaria y que sobre todo el tema de rutas, el tema de escuelas, de hospitales, pero también están las personas, ¿no? Y las personas hoy, por lo menos en esto que volvemos a salud mental, además de sufrir todo este embate que yo te voy contando, que tiene que ver con los medios digitales, que tiene que ver con la droga, porque volvemos al circuito cerebral, ¿no? ¿Qué hace el circuito cerebral con la droga? Te dice, qué rico, ¿no? Esto que probaste es mejor que comer con tu placer. Mamá. Claro, placer. Claro. Esto te da... Después uno se va dando cuenta que el placer es cada vez más cortito y cada vez necesitas más cantidad porque hay lo que se llama tolerancia. Biológicamente el organismo al principio disfruta mucho de un poquito y después se va acostumbrando a ese poquito y va necesitando cada vez más para llegar al mismo nivel. No es que si consume mucho más va a sentir mucho más, sino que necesita consumir mucho más para llegar al mínimo nivel de placer. Por eso se hace adicto, porque después no es un poquito, necesito mucho para llegar a ese umbral de placer. Pasa con la droga, pasa con el alcohol, pasa con, bueno, con lo que comentábamos de los celulares, de estar constantemente mirando y dinamizando.
0: Sí, el juego.
1: Entonces, de alguna manera, uno dice, preguntaba si podía ser genético, si podía ser el entorno. Me da la impresión de que tiene mucho que ver el entorno. ¿Qué hacemos los adultos? Este chico que se va acostumbrando a ver que su papá vive del celular o vive de sus salidas o... Mira, leí el otro día un artículo que también me llamó la atención. Hablaba de lo importante que es la mujer, la mamá, la mujer o la persona que cuida a un niño los primeros 3 años, 2 años de su vida.
0: Vital.
1: Lo fundamental que significa ese vínculo, ese tacto. Y después decía, no puede ser que una mujer, ya sé que esto me va a traer algunos problemas, pero no importa, lo voy a decir igual. Yo dije, qué buena nota, porque realmente la sociedad debería jerarquizar tremendamente la tarea que hace la mujer.
0: Sin duda.
1: Generando esta vida, permitiendo que esta vida, porque está generada por los dos, pero permitiendo que esta vida pueda transcurrir, pueda nacer, y una vez que nace poder llevarla en esos primeros años, que se asientan un montón de cosas en ese primer año. La confianza en sí mismo, la confianza en el mundo. Le voy a decir, ay, ¿cómo va a saber cómo es la confianza en el mundo? Sí, lo sabe porque si está cuidado puede dormir, puede comer bien, no siente el hambre, no siente el sueño. Dice, estoy bien acá. Entonces, se fomenta ese tiempo tan particular. Y el artículo terminaba diciendo, pero la mujer tiene derecho a salir con sus amigas, a trabajar donde quiere, a ir a hacer un deporte, a jugar. Yo decía, esta sociedad parece esquizofrénica, porque ¿cómo? De golpe te dice, quédate a cuidarlo y nosotros te vamos a valorar esto porque es fundante de la vida que viene, y por otro lado te dice, haz lo que quieras, ¿no? Digo, no nos ponemos de acuerdo como sociedad. En ese entorno yo tengo mamás que dan de mamar mirando el celular. Sí. Porque claro, 20 minutos prendiendo el pibe, son 20 minutos perdidos, lo voy a llamar, perdidos, en tanto que yo puedo, mientras tanto puedo mirar el celular, cuando en realidad mirarlo lo constituye, lo hace sentir vivo, no solo dándole de comer, sino mirándolo.
0: Porque
1: ¿no?
0: muchas veces ese bebé que está siendo amamantado por la mamá, mira los ojos de la mamá.
1: Tremendo. Viste que se refleja.
0: No hay otra imagen tan hermosa de ese bebé y de esa mamá dándole la
1: sí,
0: teta.
1: Sí, de esa mamá ese. Que culturalmente miraba y hoy, digamos, entre 20 minutos de sacrificio, también pongo entre comillas, porque para mí no gusta, pero supongamos, de sacrificio, dándole de mamar, dedicándole ese tiempo, hoy el cerebro te dice, ¿sabés qué? Te divertís más haciendo esto. Entonces, el sacrificio de
0: algunas
1: estudiar.
0: Algunas tienen sexo mientras pasa eso también, ¿eh?
1: Bueno.
0: Lo hemos vivido, lo hemos conocido hace un tiempo, yo no lo puedo creer, pero hay mujeres que amamantan y tienen sexo con el hombre también, en el mismo momento.
1: Bueno,
0: no,
1: ahí habría, no, habría que ver qué funciona.
0: Bueno, la cabeza.
1: Sí, sí. La verdad sí. Que... digo, me pasa con los estudiantes, facultad, estudiantes, no digo míos, digo en general. Yo les digo a ustedes, ustedes la verdad que están en un mundo terrible, chicos, porque ustedes estudiar, que antes era una suerte de poder estudiar, de poder además hacer la carrera que uno le gusta, hoy estudiar es un sacrificio casi inútil. Y además es mucho esfuerzo, porque mientras otros pueden estar divirtiéndose, ustedes tienen que estar sentados 5, 6, 7 horas estudiando. ¿Cómo hace uno para estudiar teniendo tantas tentaciones de gratificación? Tengo alumnos que me dicen, ponemos el celular en la otra pieza para no tentarnos de mirarlo cada 5 minutos, porque si no, no me concentro. O sea, no le voy a echar la culpa al celular, quiero aclarar, ni a las computadoras.
0: Los mayores también somos.
1: Claro, para el trabajo. Pero además porque no les hacemos gustar. Otro ejemplo te voy a poner. Yendo el domingo, iba no sé a dónde a comprar algo y... Iván, le hubiera sacado una foto, porque me pareció una imagen tan atemporal. El chico de 11 años en bicicleta, atrás el de, tendría 7, 8, calculo,

0: Tengo chicos de sexto grado, séptimo grado, que después que se descubre que han sido captados por alguien, recién una maestra o una compañera cuenta lo que a esta piba le ha pasado, pero durante todo ese periodo la mamá no se dio cuenta, ni el papá se dio cuenta que su hija está siendo manipulada por alguien sexto grado. No, a ver, si yo digo, ¿dónde estamos los adultos? ¿Dónde estamos los adultos? Y en verdad, había alguien que decía...
1: Forma parte de esta editorial que dije hoy antes del programa. Ahora, yo digo siempre que hay infinidad de leyes que se votan y que no son aplicables, que lamentablemente no están a la altura de lo que nosotros necesitamos. Esta ley de salud mental, que estás volcando al abordaje, al análisis, al debate en la legislatura, que tiene que salir de la legislatura, porque sí, por eso hay tres poderes. Tiene que salir de la legislatura, después se corregirá o no, el Ejecutivo después tiene la responsabilidad para reglamentarla, pero tiene que salir de la legislatura, con un debate muy profundo, con todos los profesionales, con los chicos, con las escuelas. ¿Podrá ser viable? ¿Le das al gobierno, al Ejecutivo, al que venga, Puyaro o Perotti, al que venga, posibilidades e instrumentos para que puedan trabajar con la salud mental?
0: Y yo lo estoy intentando, porque creo que hoy hay, digamos, presupuestos que podrían acortarse o limitarse y poder volcarlo, porque el presupuesto del 2026 ya está establecido, ¿no es cierto? Más allá de que nuestro gobernador se está endeudando, y se está endeudando mucho, no sé quiénes van a pagar el endeudamiento que estamos teniendo, porque para hacer muchas de las cosas, como el gobierno nacional no le pasa la coparticipación, no le pasa, sí, sí, él ha optado por el endeudamiento. Bueno, eso va a tener un costo para nosotros muy alto. Pero igualmente, dentro de ese endeudamiento, el ministerio dice que le manda plata a la salud. Yo tengo que reconocer que ellos dicen que sí. Yo creo que no es suficiente y que no se nota una prioridad, por lo menos tangible en el territorio, a lo mejor en no sé, a nivel de ministerio, en el
1: claustro. ¿Esa plata para qué está dirigida?
0: Qué buena pregunta. Bueno, en parte para la seguridad, ¿no? En parte para la seguridad. Le ha puesto...
1: No, pero hablo de la salud mental.
0: Ah,
1: ¿para qué? Bien. ¿Qué tienen que hacer? ¿Qué pueden hacer bien en salud mental?
0: Mira, lo primero, obviamente, la idoneidad de los profesionales, sí, que claro, pueden manejar el tema. Segundo, poder integrar la salud mental de una manera más equilibrada, porque obviamente hoy forma parte de la salud integral, pero es un aspecto, y en realidad tendría que estar más unida incluso a la salud física, porque hoy muchas de las consecuencias de una salud mental alterada la paga la física, ¿no? Los intentos de suicidio, los intentos, ¿no? Digo, los intentos frustrados, no sé si decir gracias a Dios, porque pobre, la persona tiene un sufrimiento tremendo que no se lo solucionamos con, digamos, evitando que se suicide. Yo creo que lo que tenemos que hacer es antes poder ver cómo trabajamos sobre esa persona que sufre y toma esta decisión como solución, que no lo es. Y entonces digo, toda esta prevención del suicidio. Bueno, ahora el ministerio ha empezado a trabajar, pero me parece que tenemos que abordar las escuelas, tenemos que abordar las familias, que no es fácil porque no hay una entidad que nuclea a la familia, pero por ejemplo los medios de comunicación. Yo trabajaría fuertemente sobre los medios de comunicación, invirtiendo en los medios de comunicación para hacer campañas de cuidado, de prevención, de atención, de mirada. Uno ve unos carteles por ahí que dicen algunas cosas, pero me parece que campaña fuerte, campaña contra la adicción, porque parte de la salud mental tiene que ver con la intervención de la droga. Entonces, no veo, todos dicen que las últimas campañas fueron las de Miroli, ¿vos te acordás del doctor Miroli? Bueno, las últimas campañas fuertes, con convicción, con decisión, con argumento, fundamento, yo no la noto en los medios de comunicación, no sé si el

0: negocio es tan grande que no se puede atacar. Pero bueno, yo tengo presentada también una ley.
1: Cuando vos decís el negocio del narcotráfico.
0: Y supongo que nos tendrán tan acogotados que no podemos poner en los medios, no te drogues. Sí, no te drogues. Más fácil no se puede. Necesitamos, son tres palabras, no te drogues.
1: Porque cuando vamos a comprar cigarrillos, se hace mal el cigarrillo.
0: Sí, pero ya, después ya está comprando el cigarrillo. Sí. Bueno.
1: No, pero no dice nadie no te drogues.
0: Claro.
1: A eso voy.
0: Sí, porque dicen que no le podés privar, que si la persona quiere hacerlo...
1: No jugues, siendo menor de edad, juego online, porque te hace mal, no corresponde. Pero nadie dice no te drogues.
0: Bueno, lo de la droga... No, por eso yo tengo una ley, presenté un proyecto de ley para la prevención, el tratamiento, la asistencia y la reinserción en el tema de adicciones. También está durmiendo ahí, ya lo presenté dos veces, porque se vence.
1: ¿Sos optimista para que salga este en ley, este proyecto de ley tuyo?
0: Mira, confío más en esto, en lo que hiciste hoy, de darme la oportunidad de poder charlarlo, en hablarlo en los espacios que puedo. Me parece que voy a generar más conciencia con esto que esperando que el gobierno provincial me otorgue la posibilidad. Ya en la Comisión de Salud lo presenté y me dijeron que por ahora están viendo, cuando en realidad tenía que haber sido emergencia.
1: Venís trabajando primero en el asesoramiento, acompañando 100% a Santa Vecino con Oscar Cachi Martínez.
0: Exacto, primero de asesora en la parte de salud.
1: Y ahora siendo diputada provincial. ¿Conocés el ámbito legislativo ya hace cuánto? ¿8 años por lo menos?
0: Y con él hace no más, 13.
1: Más. Bueno. ¿Cómo te encuentras vos como persona estar trabajando todos los días con la política? Vos sos política también. Pero con la política en la legislatura santafesina. Ahí está Verónica Barograf. No le pregunto a otro. A esta Verónica Barograf.
0: ¿No querés que te cuente? ¿Que me echen?
1: ¿Sos diputada hasta el año que viene, diciembre?
0: Sí, exactamente, exactamente. Mira, está difícil porque la gente tiene que saber que las dos cámaras, tanto la Cámara de Diputados como la Cámara de Senadores, tiene mayoría de unidos, ¿no es cierto? Uh-huh. O sea, ellos dirigen un poco por dónde va la legislatura. Yo tengo que reconocer que no nos tratamos mal, digamos, en el trato. No es lo que ven del Congreso de la Nación ni de la Cámara de Senadores, digamos, de... Nosotros nos tratamos bien y lo siento y sé que la gente valora la persona. Uh-huh. Pero a la hora de presentar o aceptar o promulgar los proyectos que presenta la minoría, nos cuesta sangre, sudor y lágrimas. Y si vos me preguntás en lo personal, te diría peor. No soy viuda porque tengo marido, cumplimos 45 años la semana pasada de casados, sin embargo está solo, triste y abandonado. Tengo los nietos, las nietas que me están creciendo y casi no las veo. No salgo más con mis amigas, o sea, porque me la tomé muy en serio esto. O sea, esto es mañana, tarde y noche, porque tenés que perseguir el proyecto, tenés que armarlo, tenés que ver cuál es la necesidad de la gente. La gente no sabe, no lo sabía yo. A pesar de que yo lo acompañaba a Cachi, que es un animal político, digamos, porque es tremendo, tremendo en cómo trabaja, en lo que se toma en serio, cómo lo pone. Ese compromiso de Cachi yo lo veía, pero claro, yo después me iba a dormir, o sea, yo estaba tranquila, ¿no? Bueno, ahora ya a veces me despierto en el medio de la noche y digo, me falta esto, me falta esto. Si me lo preguntás en lo personal, lo vivo con cierta frustración por no tener una cámara más equilibrada. Ojalá que a partir del nuevo proyecto de... No, el proyecto no, de la nueva Constitución, viste que ahora la legislatura, la Cámara de Diputados y el Senado... No, la de Senadores no, pero la de Diputados no va a ser por mayoría el primer voto, sino que va a ser por sistema 2.
1: Sistema 2.
0: Espero que esa Cámara más plural nos permita a todos equilibrar un
1: poco. Hay que ver si le permiten ser más pluralista con el piso del electoral de llevarlo al 4 o 5%.
0: Bueno, pero... Sí, yo no voté el cambio de la Constitución, por más que todos dicen que es un gran logro, yo me parece que no estaban dadas las condiciones, pero bueno, ya tenemos la... Por suerte los han peleado bastante, tenemos una Constitución, hay que respetarla, soy tremendamente democrática en esto, y ojalá se cumpla y podamos tener cámaras más plurales.
1: Muchas gracias, muchas gracias por esta gentileza de haber venido a charlar un ratito con nosotros, no va a ser la última vez, hay muchos proyectos que están dando vuelta y nos interesa... son 50. 50 Verónica Barográf en la Cámara de Diputados. Gente con mucho sentido común. Lo venimos diciendo. Idoneidad sobre todas las cosas. Sentido común y sensibilidad. Necesitamos, los que estamos afuera de la política, yo a lo mejor estoy un poquito más cerca porque estamos haciendo periodismo, ¿no? Pero los que están afuera, necesitamos gente comprometida, con sensibilidad. Hace poquito murió un hombre porque le estaban por hacer una multa aquí en Santa Fe, 47 años. Le agarró un infarto, murió. ¿Por qué no tenemos sensibilidad social y a nuestro gobernante? Porque no le echo la culpa a los trabajadores municipales o comunales de cualquier parte del país, de la provincia. Le digo a nuestros gobernantes que tienen que entender que por salud mental están pasando cosas. Y a veces, más digo, por esta salud mental, a veces elegimos equivocadamente a muchos de ellos. Entonces, ahora estoy pensando eso.
0: Está buena esa reflexión.
1: Pero entiendan que la estamos pasando mal porque no llegamos bien al 15 de mes. Los que tenemos trabajo y los que no tienen trabajo, imagínense. Entonces, sensibilidad social, sentido común para llevar adelante directivas. No seamos tan duros, drásticos con el que está al lado nuestro, porque después vienen los problemas de salud mental.
0: Sí, te agradezco inmensamente el espacio, el tiempo, no me corriste, no me cortaste. No. Eso lo valoro mucho y sigo insistiendo, los medios de comunicación son el cuarto poder. Son el cuarto poder. Ustedes pueden llegar donde nosotros no llegamos, pueden llevar la palabra, no solo la mía, digo la de todos, pero de alguna manera, y también recoger, porque yo sé que la gente se comunica con ustedes y les cuentan y les piden y les dicen. Ustedes son voceros intermediarios muy importantes. Así que
1: muchas
0: te felicito.
1: Gracias. No, muchas gracias. Gracias. Suerte. Verónica Barográf, diputada provincial de 100% Santa Fecina, con un proyecto de salud mental. Aquí, como siempre, charlando con todas las voces, charlando de todos los temas, venimos en la parte final.

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8: En la parte final, y la verdad que a mí me da un gusto las entrevistas que hacemos, porque tiene que ver con posibilitar que en todas partes de la provincia y del planeta, como decimos así, porque gracias al canal de YouTube C5SF, hacemos Lo Tenés Que Saber. Gracias al canal de YouTube CFIN, podemos hacer Lo Tenés Que Saber. Y gracias a Radio Compacto 103.3, hacemos Lo Tenés Que Saber. Y a las radios de toda la provincia, podemos entrevistar, podemos volcar temas que a veces no lo tienen. Ni hablar en las grandes urbes, Rosario, Santa Fe, Venado Tuerto. No sé por qué no se tratan. Estuvimos charlando días pasados con Carlos del Frade, hablando de temas electorales, temas políticos, de seguridad. Verónica Barograf. Hablamos de temas que tienen que ver con los consejos municipales. Salud mental, temas que a nuestro entender, a usted, a vos, les interesa conocer. Por eso estamos contentos de hacer Lo Tenés Que Saber. Por eso estamos contentos de que vos ingreses a nuestros dos canales de YouTube, C5SF y CFIN, para informarte, para conocer a nuestros legisladores, a nuestros funcionarios, a nuestros gobernantes, a nuestros hombres del Poder Judicial, a nuestros abogados. Le ves la cara y decís, a este abogado yo no lo contrataría. Esto es lo que tenés que saber. De esto se trata. Por eso agradecemos la atención que nos dan los días, los minutos que usted considera que tenemos que tener. Nos reencontramos en cualquier momento, Lo Tenés Que Saber, con todos ustedes. Chau, gracias.

0: 13 horas, 10 minutos.
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1: horas, 32 minutos.
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0: 14:03.
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7: Betty tiene 52 años y vive acá en Colastinero, Norte Negro. Hace 2 años lo que empezó a hacer Betty fue comprar a granel. Es decir, dejar de comprar todo envuelto, con lo que contaminan todos estos envoltorios, y empezar a comprar en lugares donde venden las cosas sueltas, llevando su propio tupper, su propia bolsa. Entre ellos, lo que reemplazó también fueron las especias. Dejó de comprarlas en sobrecito de plástico y comenzó a cultivarlas en su cocina. Perejil, orégano, albahaca, cibulé, romero. Hoy tiene una ventana llena de plantas y además va cortando y consumiendo solo lo que necesita. También, por supuesto, le cambió el sabor a sus comidas. A veces un hábito negro empieza con una simple ventana llena de plantas y termina cambiando hasta las cenas familiares.
6: 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Y pasa acá, en nuestra Santa Fe. 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
1: 114 horas, 33 minutos.
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0: Son las 15 horas.
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1: 15 horas, 32 minutos.
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0: 16 horas, 3 minutos.
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6: 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Y en Habituate con Titi Barletta te contamos una de esas historias.
7: Bueno, te quiero contar, negro, de Ana, que vive en Barrio Sur. Tiene dos hijas, una de 8 y una de 11. Y una tarde de lluvia se pusieron a vaciar cajones. Ahí lo que encontraron fue muchas pilas viejas acumuladas. Así que se fijaron a dónde las podían llevar. Encontraron un ecopunto, el que quedaba más cerca de su casa. Y allí fueron todas las pilas acumuladas. Por suerte, porque la verdad, negro, que la pila contamina muchísimo el suelo y el agua. Pero cuando volvieron a su casa dijeron, ¿cómo podemos hacer para no seguir acumulando pilas? Así que empezaron a reemplazarlas por aparatos con carga solar o con carga eléctrica. Ana dice que lo mejor de esa tarde de lluvia con sus hijas no fue solo vaciar el cajón, sino que aprendieron que el mejor residuo es el que nunca se genera.
6: Esto no es verso. Y pasa acá, en nuestra Santa Fe. Habituate con Titi Barlet.
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0: Uy, uy, uy, uy, claro, mitad de la semana. Día de miércoles. Día de miércoles. Comenzamos una nueva edición del querido Radio Top. Esto es Without You. Lo hace Brooke, lo hace Julian Jordan. Y marca el comienzo de este Radio Top. Viene muy arriba, ¿eh? No quiero pensar lo que puede llegar a ser el próximo viernes, cuando estemos en el portal del fin de semana, ¿no? Uy, uy, uy. Hola, querido país. Bienvenidos una vez más a la edición del miércoles. Comenzamos una nueva entrega, nos metemos de lleno porque puede haber mucho punchi punchi, estrenos, algún clasicón. Trap, vos sabes que por el momento no, ¿viste? Me parece que no. Pero vamos compartiendo, claro, lo que va ingresando al mercado discográfico argentino. Lo compartimos con cada uno de ustedes, por supuesto, aquí en tu radio. Y haciendo de esto una, yo diría, un encuentro especial entre ustedes y nosotros. Mantenemos 120 minutos de radio, una recorrida intensa a lo largo y a lo ancho de toda la República Argentina. Nos extendemos, por ejemplo, a México, también con mucha, pero mucha audiencia. Señoras y señores, me acompañan en el departamento comercial mi amigo Fer. Está musicalizando Ale, la voz comercial artística Caro Montalbano, Pablo Matus y Fabricio Laurenti. En la producción y puesta en el aire, como siempre, está Mari Estuesel. Mi nombre es Gustavo Castro, tratando de capitanear una vez más este Radio Top que lleva mucha, pero mucha música y viene muy, muy arriba en el comienzo del día miércoles, ¿no? ¡Vamos! ¿Segunda?
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0: Momento musical ahora con Dash Berlin en Gone Give This It Wicked.

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2: En el miércoles llega Juan Magán con...

0: Vamos conociendo gente nueva, ¿no? Maraya Angelica, junto a Yera, junto a Juan Magán, para ser amigos.
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0: Chicos, señoras y señores, la versión mix de María Becerra. Esto es Ainea y suena en el top.
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0: Para 91, dándote es el elegido, marcamos la primera pausa comercial aquí en el Radio Top. ¡Vamos!
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1: 16 horas, 32 minutos.
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0: Vengo de la pausa, segundo bloque del día miércoles. Borja Rubio, con Juan Magán, con Moncho Chavía, Si Te Beso, versión mix.
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0: gente conocida a la hora de bailar, ¿no? El Reja Rombay con Hernán y la Champions League. Uy, pésame.
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0: Dame 5, baby. Esto es Luna Llena en el Top.

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2: Le damos la bienvenida, chicos, señoras y señores, a Ami Gutiérrez, versión latina también aquí en el Top, claro, alguien.

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1: Uy, el Cali, el Dandy con Dana Paola, con Guayana, con Britriago, con Akon y

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1: Son las 17 horas.
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0: Bloque número 3 de este día miércoles con Gabri Pont, con Give My All. Y suena esta versión y suena todo lo que cito muy punchi punchi.
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una selecta selección musical estuvo aquí, Yellow Cloud, junto a Rem, para hacer In Like This. Qué lindo que suena este bloque.

o tal vez algo de Elvis Ligru, como para meter este temita, porque suena muy bien. It is what it is. Viene, mirá, me parece que no es vintage, es muy actual porque el sonido es muy, muy, muy.

0: 5. Señoras y señores, marcamos la última pausa comercial. One is you miss.
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1: 17 horas, 31 minutos.
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El retorno de la pausa comercial. Qué rápido se me pasó el día miércoles. Cam Kavrick, Johnny Online es el tema que marca el comienzo. Y me encanta siempre algo del pop rock, ¿eh?

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1: Señoras y señores, sin palabras, Coldplay.

0: de música.
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2: Estos son momentos que uno quiere revivir a través de este idioma universal que es la música, ¿no? Full es un hermosísimo tema que lo hace Chris Rea y es del año 2018, ¿no? 2018.

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1: El otoño no se va a ir, nosotros tampoco. Vamos, que al día le falta mucho sonido por recorrer.

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1: 18 horas, 3 minutos.
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6: 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Y en Habituate con Titi Barletta te contamos una de esas historias.
7: Te quiero contar, Negro, sobre el buen hábito que tiene Sandra, que vive en Mariano Comas, que es digno de imitar. Lo que hace ya 2 años, es cada vez que llueve poner un gran tacho para juntar el agua de lluvia. Se le ocurrió, mirando cómo caía el agua, un día que llovía, que iba por el techo, luego por la vereda y terminaba en el desagüe. Bueno, el hábito de Sandra es buenísimo porque, por un lado, ahorra agua corriente cada vez que quiere regar sus plantas porque para ello la utiliza. Y por otro lado, lo bien que le hace a nuestras plantas que sean regadas con agua de lluvia es increíble.
6: Esto no es verso. Y pasa acá, en nuestra Santa Fe. 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
1: 18 horas, 31 minutos.
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0: 19 horas, 1 minuto.
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1: 19 horas, 30 minutos.
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0: 20 horas, 1 minuto.
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6: Sabemos que en Santa Fe hay gente que tiene buenos hábitos. 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
7: Acá en Guadalupe Negro vive la familia Vallejo y hace un año y medio sus hijos, que son Meji, volvieron de la escuela con una tarea: medir cuánta basura generaban en su casa en una semana. Así que pesaron todo, lo anotaron y el número lo sorprendió. Así que en vez de guardar la tarea en la mochila y olvidarla, los padres decidieron tomarla en serio, Negro, y me contaron que desde ese momento empezaron a separar, a compostar, a elegir productos con menos envases. Hoy generan la mitad de lo que tiraban antes de basura. Y dicen además que lo mejor de todo fue que el cambio no lo impulsaron los adultos, sino que lo propusieron sus propios hijos. Así que a partir de ese momento, las decisiones importantes en la casa se toman entre todos.
6: Esto no es verso. Y pasa acá, en nuestra Santa Fe. Habituate con Titi Barley.
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2: 20 horas, 30 minutos.
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